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0: 19 horas, 31 minutos.
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0: 20 horas, un minuto.
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2: La Universidad Nacional de Loja realizó dos eventos masivos de incorporación de nuevos profesionales. El Doc Nico, rector de la UNL, se dirigió a los 705 graduados de 24 carreras provenientes de distintas provincias del país con estas palabras.
3: Hoy ustedes reciben un título profesional, pero también reciben una responsabilidad. Y desde ese momento, la sociedad confiará en ustedes para tomar decisiones que tendrán impacto en la vida de otras personas. Habrá quienes les confíen su salud, el desarrollo de una empresa, la protección del ambiente, el cuidado de los animales, el diseño de una infraestructura, la gestión de un proyecto o el futuro de una organización. En cada una de estas decisiones estará presente la formación que recibieron en esta centenaria universidad. Por eso, nunca permitan que el éxito se mida únicamente por aquello que logren para ustedes. Midan también su éxito por las oportunidades que generan para otros, por la honestidad con la que ejercen su profesión y por la huella que vayan dejando en la sociedad.
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Hola, una de mis canciones favoritas es Chao Lola porque me transmite mucha resignación, madurez y el punto final de una historia. Un momento en el que lo coloco es en un viaje largo mientras voy mirando por la carretera. Mi nombre es Karen Castillo, segundo ciclo, carrera de Pedagogía de la Lengua y Literatura.

0: 20 horas, 31 minutos.
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0: 26.
1: Mi nombre es América Karina González Ordóñez y soy estudiante egresada de la carrera de educación inicial. 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También se lo dedico a todas las personas que contribuyeron a mi formación y me inspiraron a alcanzar esta meta.

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0: 20 horas, 59 minutos.
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0: 21 horas, 30 minutos.
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1: Quiero.
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3: 22 horas, 2 minutos.
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Buenos días, reciban un cordial saludo de quien les habla. El día de hoy quiero compartir con ustedes una música muy especial para mí, que es titulada Nuestro Juramento, cantada por el autor y cantante Julio Jaramillo. Es una música que es muy especial para mí, me recuerda a mi infancia, ya que mi abuelito la solía cantar y la solía poner en la radio. Decía que todo lo que dice esa música son sentimientos que tiene hacia mi abuelita. Quien les habla es Evelyn Alexandra Guamán Calvo Piña, estudiante de la carrera de comunicación de sexto ciclo.

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0: 22 horas, 32 minutos.
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1: Mi nombre es Adriana Gabriela Cárdenas Arévalo, egresada de la carrera de Educación Inicial. Alcanzar este título significa cumplir un gran sueño, fruto de todo mi esfuerzo, de mi dedicación y sobre todo de mi vocación por la educación, con el compromiso de poder brindar una enseñanza de calidad a todos nuestros niños de la primera infancia.

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1: 23 horas, un minuto.
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0: 23 horas, 33 minutos.
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1: Hola, hola, te cuento que mis canciones favoritas son las de Juan Arenosa. Su interpretación en piano de su trilogía Cordelia, Camelia y Ofelia son las mejores para empezar la mañana de un lunes, que a veces son muy pesados. Entonces te inyecta una paz, una tranquilidad que tú vas transmitiendo a lo largo del día. Me encanta empezar así la mañana y pues estar relajada durante toda la semana. Te recuerdo que yo soy Rosario Vicente, de quinto ciclo, Paralelo A.

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0: 0 hora, 1 minuto.
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0: 2026.
1: Hola, mi nombre es Eric Andrés Narváez Reyes. Soy graduado de la carrera de Trabajo Social de la Universidad Nacional de Loja. Le dedico este título primero a Dios, porque sin él nada de esto sería posible. Se lo dedico a mi mamá, la señora Piedad Reyes Arango, por su esfuerzo, por cada sacrificio y por nunca dejar de creer en mí, incluso cuando yo dudaba. Y también se lo dedico a cada uno de mis docentes y amigos de la universidad, en especial al Grupo 5, que fueron parte de este camino y me enseñaron que con constancia todo se logra. Este logro es de todos ustedes. Gracias por acompañarme. Estoy muy orgulloso de este momento.

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0: 0:32.
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Hola, mi canción favorita es Noche de Lluvia de José Madero. La escucho en aquellos días que el ánimo no está al 100. Su melodía y su letra me animan a seguir con mi rutina diaria, a pesar de las dificultades. Soy David Narváez, vivo en Cayambe y estoy cursando el quinto ciclo de la carrera de comunicación.

0: Es la 1:01 a.m.
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nuestra alma mater, la Universidad Nacional de Loja. Quiero dedicar este triunfo a mi familia por su amor infinito. Al mirar atrás, el recuerdo más bonito que guardo es haber compartido la vida con personas increíbles en esos viajes y cenas navideñas que se quedan en el alma. Sin duda, lo que más voy a extrañar es a esas amistades que me sostuvieron y mejoraron cada uno de mis días. Gracias infinitas a nuestros docentes, quienes con una paciencia admirable nos guiaron con sus enseñanzas y consejos oportunos. El título significa resiliencia, crecimiento y la felicidad de empezar a servir a nuestra sociedad. Felicidades, graduados, lo alcanzamos.

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2: La UNL pasó de ser finalista a ganar el Premio Internacional Metared S 2026, uno de los reconocimientos más importantes de Iberoamérica en sostenibilidad y responsabilidad social universitaria. Entre 84 iniciativas presentadas por 49 instituciones de educación superior de 10 países, la UNL destacó en la categoría ambiental con su proyecto Siloteca S, un modelo de innovación, tecnología universitaria para la identificación de maderas, consolidándose como un referente internacional en innovación, compromiso social y desarrollo sostenible. Darwin Pucha, autor del proyecto, nos comenta.
3: Estamos muy contentos y recibimos con mucha alegría este reconocimiento. Cabe recalcar que este es un logro en equipo de docentes, técnicos, estudiantes. Esta iniciativa pues nos permite también visibilizar todo lo que hacemos desde nuestras aulas, desde nuestro campo, para solventar los problemas que tenemos día a día aquí en nuestro medio, como es la identificación de maderas, que es una herramienta que nos permite dar un aporte no solo a la ciencia, sino que también a toda la comunidad en el tema de identificación, control de tráfico de maderas, y realmente estamos muy contentos desde nuestra universidad. Gracias a todos, desde los estudiantes, técnicos y sobre todo a nuestras autoridades, como el señor

0: sector que nos ha apoyado desde el inicio y ha creído siempre en nuestros proyectos.
1: Eso es todo por ahora. 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

Maravilla, che. Van a escuchar a Gala Évora cantando Un vestido en amor. Adelante, corazón. Marina Solino en el cello.

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1: Hola, ¿qué tal? Mi canción favorita es El Día de Mi Suerte, de Héctor Lavoe. Me gusta esto porque es una canción súper significativa para mí, ya que trata sobre una historia que a mí me dio mucha reflexión para seguir adelante en mi vida. Y me ayuda también mucho en la universidad, cuando la pongo, hago mis tareas, mis trabajos, con mucho entusiasmo. Mi nombre es Víctor Andrés Orellana, de la carrera de Trabajo Social del cuarto ciclo.

0: Son las 3 de la mañana, un minuto.
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0: Son las 3 de la mañana, 30 minutos.
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0: Son las 4 de la mañana, un minuto.
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1: Hola, mi nombre es Carolina Castellanos. Pertenezco a la carrera de comunicación. El recuerdo más bonito que tengo de mi vida de estudiante es haber sentido el apoyo incondicional de mis compañeros y maestros en una de las etapas más difíciles de mi vida. Como sobreviviente de violencia y mientras atravesaba mi divorcio, encontré en ellos palabras de aliento, comprensión y fuerza para continuar. Durante este camino pude ver la solidaridad de muchas personas. La distancia y el hecho de vivir en distintas provincias nunca fue un impedimento para construir una amistad sincera, para apoyarnos, alentarnos y recordarnos entre todos que sí se puede. Si mis compañeros no lo hubiera logrado. Mi etapa como estudiante me dejó una familia que me recordó que nunca estuve sola. Graduarnos es un logro de todos, y la mía se la debo a ellos. Este acompañamiento marcó mi corazón y siempre lo llevaré conmigo como uno de los recuerdos más valiosos de mi vida.

0: Son las 4 de la mañana, 31 minutos.
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1: Hola, bueno, la canción que a mí me motiva todos los días y la escucharía todos los días para motivarme es una que se titula Tu amor no tiene fin. Es una canción que la escucho cuando hago tareas o cuando hago las cosas de la casa o en momentos difíciles la escucho y me motiva. Y mi nombre es Shirley Pacha, soy de la carrera de Pedagogía de las Ciencias Experimentales, Química y Biología y me encuentro cursando el sexto ciclo.

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0: Son las 5 de la mañana, un minuto.
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5: La Universidad Nacional de Loja realizó dos eventos masivos de incorporación de nuevos profesionales. El Doc Nico, rector de la UNL, se dirigió a los 705 graduados de 24 carreras, provenientes de distintas provincias del país, con estas palabras.
6: Hoy ustedes reciben un título profesional, pero también reciben una responsabilidad. Y desde ese momento, la sociedad confiará en ustedes para tomar decisiones que tendrán impacto en la vida de otras personas. Habrá quienes les confíen su salud, el desarrollo de una empresa, la protección del ambiente, el cuidado de los animales, el diseño de una infraestructura, la gestión de un proyecto o el futuro de una organización. En cada una de estas decisiones estará presente la formación que recibieron en esta centenaria universidad. 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Midan también su éxito por las oportunidades que generan para otros, por la honestidad con la que ejercen su profesión y por la huella que vayan dejando en la sociedad.
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0: Son las 5 de la mañana, 32 minutos.
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0: Son las 6 de la mañana, 2 minutos.
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0: Son las 6 de la mañana, 32 minutos.
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1: A ver, mi canción favorita es la de Mañana Será Bonita de Karol G. Me gusta esta canción porque es muy bonita y tiene unos bajos muy buenos y es una canción muy, muy alegre. Y también esta me inspira y la escucho cuando hago tareas y me inspira a que
2: ¿mañana?
1: A que mañana pueda ser, o mañana o en un futuro pueda tener algo bonito. Mi nombre es Crisel Ulima y soy de la carrera de Comunicación Social de primer ciclo.

0: Son las 7 de la mañana, 2 minutos.
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4: Muy buenas tardes, ¿cómo están, querida audiencia? Ya les estamos en un programa más de Derecho para No Abogados. Les saluda Junior Suquilanda. Estamos ya aquí en cabina. Hoy tenemos unos temas muy importantes. Nos acompaña en locución Juana, Jennifer. El día de hoy vamos a estar hablando justamente sobre un poquito sobre derecho tributario. Específicamente tendremos un invitado con el que vamos a hablar sobre las infracciones tributarias más frecuentes en el Ecuador. Para ello vamos a tener un primer segmento, el de Conoce Tus Derechos también, en el que estaremos dando una breve introducción, una noción básica de qué es lo que vamos a hablar en el segundo segmento. Así que buenas tardes, les saludo, Jennifer.
5: Hola Junior, hola Juana, muy buenas tardes. Gracias por acompañarnos en nuestra transmisión en vivo y por seguirnos en nuestras redes sociales. Su apoyo, sus comentarios y cada interacción significan mucho para nosotros. Gracias por ser parte de esta comunidad y por motivarnos a seguir compartiendo contenido con todos ustedes. Adelante, Juana.
6: Muy buenas tardes con todos, ¿cómo se encuentran? Es un gusto estar con ustedes el día de hoy. Debo confesarles que me siento un poco nerviosa ya que es mi primera vez aquí en la radio. Pero bueno, con todo me siento muy emocionada. Antes de dar inicio a nuestro primer segmento, vamos a escuchar la voz a la radio. Ya regresamos.
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5: Hoy en Derecho para No Abogados hablaremos sobre un tema que nos involucra a todos, los tributos. Conozcamos qué son, para qué sirven y por qué son importantes en la sociedad. ¿Te has preguntado qué es un tributo y para qué sirve? Pues bueno, el Código Tributario en el artículo 1 nos da la definición donde menciona que es aquel que regula los tributos en Ecuador, estableciendo las normas generales, las cuales rigen la creación, administración, recaudación y control de las obligaciones tributarias entre el Estado y los contribuyentes. ¿Qué piensas de esto, Juana?
6: Claro, Jennifer, se sabe lo que es un tributo, pero también los tributos están clasificados en impuestos, tasas y contribuciones especiales de mejoras. Bueno, vamos a empezar con lo que es un impuesto. Son tributos que las personas naturales o jurídicas pagan al Estado sin recibir un servicio específico a cambio. Como un ejemplo muy claro es el IVA. Como por siguiente tenemos las tasas. Son tributos que se pagan por la prestación de un servicio público o por el uso de un bien público. Y como tercero tenemos las contribuciones especiales de mejoras, los cuales se pagan a los propietarios de bienes inmuebles cuando una obra pública aumenta el valor de sus propiedades.
4: El derecho tributario sin duda es un área del derecho muy bonita porque estamos hablando del financiamiento del Estado como tal y cómo es que funciona. Nos mencionas justamente esas partes específicas de qué es un impuesto, cuál es su diferencia con las tasas. En las tasas vemos que existe una contraprestación más directa con el ciudadano. Entonces, hay que hablar también de que el derecho tributario se rige por reglas específicas, por principios específicos que están justamente en el Código Tributario, pero nacen también de la Constitución. Estamos hablando del principio de legalidad, generalidad, el principio de igualdad, de proporcionalidad, e incluso el de irretroactividad, que los tenemos en algunas otras ramas del derecho y por eso es de interés de todos los estudiantes de derecho, también de quienes no conocen, porque son las bases para poder exigir nuestros derechos. ¿A qué nos referimos con el principio de legalidad? Es básico, significa que ningún tributo puede cobrarse si no está establecido en la ley. Es decir, el SRI no puede inventarse un impuesto sin que este haya pasado por la Asamblea Nacional, sin que se haya discutido, sin que se haya aprobado y se haya aprobado a través de ley sobre todo. Esto sobre todo para darle seguridad jurídica al contribuyente. Asimismo tenemos el principio de generalidad. ¿Qué significa? Significa que todos los que están en la misma situación deben pagar por el mismo tributo. No puede haber privilegios ni exclusiones que sean arbitrarias de alguna manera. También tenemos el principio de igualdad, el cual es similar, no es igual, es parecido, pero va más allá. Personas con la misma capacidad económica deben pagar lo mismo. No puede haber discriminación por razones de género, raza o alguna especie de condición. Asimismo, tenemos el principio de proporcionalidad, que este es clave porque nos dice que el tributo debe ser proporcional a la capacidad económica de cada quien, de cada ciudadano. Es decir, quien gana más, paga más, quien gana menos, paga menos. Eso es lo que busca el impuesto a la renta, por ejemplo, de manera progresiva. Y finalmente tenemos el principio de retroactividad. Las leyes tributarias no pueden aplicarse hacia el pasado. Si hoy se aprueba, por ejemplo, un nuevo impuesto, no te lo pueden cobrar por el hecho de que lo hiciste el año pasado. Así que esas son reglas básicas. Existen otros principios, pero esas son las principales, al menos los principales, ¿no? Los que van a regir justamente todo este código tributario y cómo es que se va a manejar todo este régimen que lo maneja justamente el SRI a través de la Administración Tributaria.
6: Y así como tú mencionas, Junior, también hay un tema muy importante que nos habla acerca del hecho generador y se explica que es el presupuesto establecido por la ley para configurar cada tributo. Cuando ese hecho ocurre, nace la obligación tributaria.
0: Bueno, por consiguiente les voy a hablar acerca de los sujetos de la obligación tributaria. Existen dos, el sujeto activo y el sujeto pasivo. El sujeto activo es el Estado o la entidad pública con facultad legal para administrar, recaudar y exigir el pago de los tributos, como el servicio de las rentas o los gobiernos autónomos descentralizados. El sujeto pasivo es la persona natural o jurídica obligada a cumplir con las obligaciones tributarias, ya sea como contribuyente cuando se realiza el hecho generado del tributo y debe pagarlo.
4: En efecto, de hecho nos hablan de dos partes fundamentales, quién cobra, quién recauda básicamente, cuál es la administración tributaria, y ahí nos hablas de dos instituciones principales, como es el Servicio de Rentas Internas, sobre todo para esta recaudación que va al fisco justamente a lo que son respecto de los impuestos, en el caso de las tasas, por ejemplo, que es una competencia más bien de los gobiernos autónomos descentralizados. Pero asimismo tenemos lo que mencionaba, el SRI tiene un rol dentro del sistema tributario. Justamente su rol es ya que es la entidad encargada de administrar los tributos en el Ecuador. ¿Qué significa eso en la práctica? Significa que el SRI tiene tres funciones principales. La primera es recaudar, es decir, cobrar los impuestos que la ley establece. Recordemos que hay un principio de legalidad. La segunda es justamente fiscalizar, vigilar que todos los contribuyentes cumplan con sus obligaciones impuestas en la ley. Y la tercera, que es controlar y detectar y sancionar infracciones, incluso de manera coactiva a través de sus potestades, ¿no? Pero ojo, el SRI no solo cobra, además de cobrar, tiene un rol en el servicio de servicio al contribuyente. Orienta, resuelve consultas, facilita el cumplimiento voluntario. De hecho, en los últimos años ha implementado justamente herramientas en las que básicamente tiene un sistema un poco más ágil, vemos que todo se ha digitalizado y esas ya son potestades que establece el mismo código tributario. No es únicamente recaudar, sino justamente prestarle ese servicio al contribuyente en todo sentido como administración tributaria. Creo que esas son nociones básicas que debemos comenzar a entender justamente para ir comprendiendo por dónde es que vamos hablando de los tributos, para tener una noción básica de cuándo vamos a hablar ya de las infracciones tributarias en nuestro segundo segmento. Así que ya venimos con la entrevista, tenemos un siguiente segmento que se llama Hablemos Claro, en donde nos estará acompañando un invitado muy especial. Vamos al corte y ya regresamos con nuestro segundo segmento.
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3: Ya estamos de regreso en Derecho para No Abogados. En este segundo segmento abordaremos un tema muy interesante. Jennifer, cuéntame, ¿quién es nuestro invitado del día de hoy?
4: Bienvenido, doctor. Dani Javier Sazolano de la Sala, profesional jurídico tributario con más de 20 años de experiencia, liderazgo directivo en el Servicio de Rentas Internas por más de 10 años y fundador de firma consultora con cartera activa de clientes corporativos, especialista en litigación tributaria, coactivas y auditoría forense con candidatura doctoral en curso. Fundó y dirige firma especializada en tributación y auditoría con cartera de clientes corporativos activos en la región sur del Ecuador. Recorrió toda la escala jerárquica del Servicio de Rentas Internas en una década, desde asistente de ventanilla hasta jefe jurídico regional Centro 1 y recaudador especial con competencia regional. PhD, Derecho Constitucional, Maestría en Derecho Penal y Criminología, Maestría en Docencia e Investigación Superior, Maestría en Derecho Tributario, Maestría en Derecho Procesal, Maestría en Gerencia Contable Financiera, Diplomado en Tributación, Doctor en Jurisprudencia, Abogado. Buenas tardes, doctor. Bienvenido. Eso es un poco de lo que puedo mencionar de su trayectoria.
5: Buenas tardes. Un gusto saludarlos, Junior, Jennifer, Juana. Espero poder de alguna manera solventar los cuestionamientos a las preguntas que ustedes tengan sobre los temas que se me pueda plantear. Aclarando que no soy todavía PhD, soy candidato todavía al PhD, pero bueno, estamos en eso.
6: Ya estamos en eso, igual no quita la gran trayectoria, ¿no? A veces manda más experiencia que la misma preparación incluso.
5: Así dicen.
6: Sí, ya que analizamos justamente este tema, pues queremos primeramente agradecerle por aceptar nuestra invitación. Sabemos de su tiempo, pero valoramos justamente que pueda acompañarnos el día de hoy acá para hablar de un tema que requiere bastante experticia, bastante tecnicismo. Entonces, con los fines de nuestro programa, justamente queremos hacerlos un poquito más digeribles, ¿no?, para la ciudadanía. Pero antes de meternos de lleno ya con las infracciones tributarias, queremos detenernos un momento y hablar sobre un tema bastante importante. Sabemos que se está organizando justamente las primeras jornadas de derecho tributario que se vienen la próxima semana y ahí es donde entra usted, ¿no? Está organizando. Queremos saber cómo es que se da esta iniciativa y qué la hace tan especial.
5: Gracias, Junior. Bueno, estas primeras jornadas de derecho tributario nacieron cuando, obviamente, al observar el cumplimiento de las tareas que realizan mis estudiantes, me di cuenta que podían desenvolverse muy bien al momento de hacer sus explicaciones. Y conversando con mis compañeros docentes, les decía que ¿por qué dejar que mis alumnos se queden simplemente con una exposición interna, solamente en el paralelo? ¿Por qué no hacer conocer al resto de estudiantes? ¿Por qué no hacer conocer inclusive la posibilidad de que otras carreras o por qué no también otras universidades puedan conocer el conocimiento que han adquirido y la forma como pueden también explicarlo? Es así que en compañía con el director y con el director de la carrera de Derecho y con el decano de la Facultad Jurídica Administrativa y Social y Administrativa, conversando, decidimos, aprovechando la Semana del Estudiante, crear esta primera jornada de Derecho Tributario de y para estudiantes. Tenemos un lema muy bonito que es: estudiantes que escuchaban ahora enseñan. Entonces la idea precisamente es esa. Hay muchas, en muchas ocasiones conversando con colegas, me comentaban que en su momento era difícil el derecho tributario. Uh-huh. Y todavía existe, ¿no es cierto?, ese prejuicio. Al derecho tributario se lo relaciona con números, con fórmulas, y muchos evitan, ¿no es cierto?, especializarse en la materia. Pero bueno, la intención de estas primeras jornadas es precisamente eso, de que haya más abogados interesados en la materia, que haya menos gente que esté desinformada al momento en que obviamente le toque enfrentarse, con una palabra que la digo de buena forma, con cualquiera de las administraciones tributarias. Precisamente formarlos a los profesionales que estén interesados precisamente en esa materia y que puedan asesorar una vez de aquí, puedan graduarse de aquí de la universidad.
6: Buenísimo, es súper importante porque de hecho tenemos pocos, creo, especialistas en lo que es la rama del derecho tributario, y ahí va mi pregunta, que creo ya nos la responderá justamente. Creo que se puede resumir en es de estudiantes y para estudiantes.
5: De estudiantes.
6: Queremos conversar un poquito sobre cuál es en sí la metodología que se va a llevar a cabo de estas primeras jornadas.
5: Bueno, cada uno de los profesores de Derecho Tributario 1 y de Derecho Tributario 2, en atención a las clases que normalmente dan y viendo, observando el desenvolvimiento de esos estudiantes, los escogen como una especie de primer filtro. Ya escogidos, la idea es de que esos profesores planteen algunos temas que pudiesen desarrollar y ayudarles a mejorar, ¿no es cierto?, el trabajo que va a servir para efectos de la
6: una especie
5: exposición,
6: de tutoría.
5: Un ensayo, exactamente, una tutoría, una revisión de ese ensayo, y sobre el ensayo obviamente preparar una diapositiva que le permita ser mucho más explicativo al momento de efectuar la ponencia correspondiente. Hemos contactado con tres profesionales de aquí de la ciudad, especialistas también en derecho tributario, abogados, economistas, que van a ser precisamente los jueces que, sobre la base de una rúbrica que consta dentro de un reglamento que hemos elaborado para el efecto, calificarán a los exponentes y obviamente también habrán los premios correspondientes. Primero, los reconocimientos absolutamente a todos quienes van a participar y un premio, obviamente, que de alguna manera lo que se busca es que continúen con el mismo, de alguna manera premiar, ¿no es cierto?, ese esfuerzo adicional, porque eso obviamente no estaba previsto dentro de las clases normales de la materia, así que importante también premiar a esos estudiantes que tienen la intención de mejorar en esa materia, que tienen la intención de seguir aprendiendo. Entonces, ¿cómo no realizar o entregar los premios correspondientes también?
6: Algunos incentivos, ¿no? Y ya nos iba adelantando un poquito de quiénes van a estar como jurado calificador. No sé si puede regalarnos por ahí más pistas de quiénes van a estar justamente integrando.
5: Sí, los nombres son, bueno, hemos contactado a la doctora Andrea Aguirre, fue también profesora aquí en la Universidad Nacional de Loja, también de Derecho Tributario en la carrera de Derecho, ahora es profesora en la Universidad Técnica, trabajó en el Servicio de Rentas Internas, trabajó en la Corte Suprema de Justicia en su momento, Corte Nacional ahora. Tenemos también al doctor Renato Galarza, quien se ha desempeñado en algunas instituciones, actualmente es procurador tributario, jefe jurídico del Servicio de Rentas Internas, y también tenemos al director zonal del Servicio de Rentas Internas, al economista Yair Mogrovejo, quien obviamente también tiene una gran experiencia y bastante conocimiento, lógicamente, por eso está en esa posición. Entonces, ellos se han comprometido a asistir a estas jornadas y actuar como jueces precisamente sobre la base de ese conocimiento que en realidad lo conocen, ¿no?
6: Sin duda una experiencia con bastantes profesionales de experiencia, de trayectoria. Creo que eso no será presión para los estudiantes, no, más bien una motivación.
5: Totalmente.
6: Ya que hablábamos justamente también de los temas, de cómo es que se planteaba una especie de tutorías, un acompañamiento, un filtro a los estudiantes, ¿de qué temas en sí vamos a estar hablando en estas primeras jornadas?
5: Bueno, hay algunos. Estamos hablando, por ejemplo, hay expositores que van a hablar sobre el tema de aduanas, Hay expositores que van a hablar del IVA, van a hablar de tasas, de contribuciones especiales, sobre inclusive sobre defraudación. Entonces veo que nuestros compañeros docentes también de alguna manera han inculcado como para que salgan del facilismo, ¿no es cierto?, salir de esa zona de confort y obviamente se preparen. Estoy muy seguro de que absolutamente todos los ponentes van a desarrollar excelentes exposiciones y vamos a estar lógicamente orgullosos de esos.
6: Buenísimo, y ahora sí lo que creo la mayoría están esperando es justamente, creo que lo que buscamos es que nuestra audiencia justamente pueda acompañar este primer concurso de jornadas de derecho tributario. Entonces cuéntenos, ¿cuándo va a ser específicamente el día, a qué hora y en qué lugar vamos a tener estas primeras jornadas?
5: Ya, se tiene prevista la realización de las primeras jornadas de derecho tributario de y para estudiantes este día jueves 23 a las 9 de la mañana en la sala número 1 de la carrera de Derecho. Se tiene previsto iniciar, como les digo, a la hora puntual, con la presencia, lógicamente, también de autoridades de aquí de la universidad. Va a haber la cobertura correspondiente también por parte de los medios de comunicación de la misma y esperamos de que al final sea una fiesta académica que todos la vamos a disfrutar. Esperamos que nos puedan acompañar la audiencia de esta prestigiosa radio.
6: Sí, y del programa sobre todo, creo que tenemos oyentes de la carrera mismo, compañeros, profesores, que esperamos que puedan asistir, ese es el fin, ¿no? Así que, Doc, nada más que desearle éxitos con este primer concurso, sabemos que será un éxito de parte del Club Derecho para No Abogados, desearle el mejor de los éxitos.
5: Muchas gracias, John.
6: Bueno, y vamos adentrándonos ya en el tema de hoy, ¿no? Las infracciones tributarias. Cuéntanos un poco, Jennifer, vamos empezando ya con la entrevista, ¿no?
4: Bueno, doctor, para empezar, muchas personas escuchamos la palabra infracción tributaria y pensamos que es algo grave, directamente en un delito, pero en la práctica, ¿qué es realmente una infracción tributaria y cómo se diferencia de un delito fiscal?
5: Gracias, es interesante su pregunta. Bueno, hay que señalar que las infracciones tributarias están divididas en tres. La primera son los delitos, la segunda las contravenciones y la tercera es las faltas reglamentarias. Los delitos evidentemente se encuentran establecidos, todos los casos de la defraudación se encuentran establecidos en el artículo 298 del COIP, en donde evidentemente por la naturaleza de los mismos son tratados dentro de la función judicial, esperando que haya una resolución por parte del tribunal correspondiente y luego de que se haga la investigación también pertinente por el fiscal. Pero hay otras infracciones adicionales que constan dentro del Código Tributario, que son las contravenciones y las faltas reglamentarias. Las contravenciones son inobservancias de la norma adjetiva o la no observancia de los deberes formales que se encuentran establecidos en el artículo 96 del Código Tributario. Por ejemplo, la presentación de declaraciones, llevar contabilidad y un sinnúmero más de obligaciones que tienen los contribuyentes. Entonces, al no observar las disposiciones legales del Código Tributario, de la Ley de Régimen Tributario Interno y de otras adicionales, la multa podría ser de $30 a $1,500 cuando se trate precisamente de contravenciones. Y cuando se trata de faltas reglamentarias, como su nombre mismo lo indica, es la inobservancia de los reglamentos, de las resoluciones de carácter general y de las circulares. Sí, esa obviamente también tiene su respectiva sanción, que es una multa de $30 a $1,000. Pero, aparte de esas, hay otras sanciones que ya se encuentran establecidas en la Ley de Régimen Tributario Interno y que están dirigidas para dos aspectos principales. El primero es la no emisión de comprobantes de venta. Por esa falta, que pudiese obviamente confirmarse, verificarse, la administración tributaria tiene la posibilidad de imponer sanciones hasta $9,640. Imagínense la diferencia de 1,500 a 9,640. Y cuando se trata de la falta de envío, ¿no es cierto?, o de transmisión de información de las facturas electrónicas, hay una multa adicional que llega casi a los $14,000. ¿Sí? 13,460 me parece que es el monto, casi $14,000. Entonces, básicamente, esas sanciones a esas infracciones se encuentran establecidas sobre todo en estos tres normas, ¿no es cierto? El Código Tributario, la Ley de Régimen y obviamente el COIP, que obviamente sigue siendo una infracción, pero lógicamente ya no es administrativa, ya obviamente se la persigue a través de un organismo jurisdiccional.
6: Que lleva la pena privativa de la libertad.
5: La pena privativa de libertad hasta 10 años, inclusive dependiendo obviamente la participación de funcionarios públicos, inclusive en este tipo de casos de defraudación.
6: Muy bien, ahora entendemos que existe entonces una clasificación en sí de lo que son este tipo de infracciones. Y nos mencionaba que justamente existe un sinnúmero de obligaciones de los contribuyentes. Esto es proporcional al sinnúmero de incumplimiento a estas obligaciones. Entonces, vamos haciendo un filtro y quiero que nos comente el punto central del tema de hoy, que es cuáles son las más frecuentes, cuáles son este tipo de infracciones relacionadas a la administración tributaria que son las más frecuentes en el Ecuador.
5: Bueno, la menos frecuente de las tres obviamente son los delitos, ¿sí? Las más frecuentes tienen que ver con el tema de las contravenciones y de las faltas reglamentarias. Más contravenciones. Estamos hablando, por ejemplo, de no llevar contabilidad cuando la ley así le obliga al contribuyente, el hecho de no presentar las declaraciones o las obligaciones tributarias de forma general, y también está la falta de entrega de información o la entrega parcial de la información cuando se haya emitido un requerimiento de información por parte de la administración tributaria. No solamente estamos hablando, cuando hablamos de la ley de régimen tributario interno, nos estamos refiriendo más a los temas relacionados con la administración de los tributos. ¿Qué hace la administración tributaria central, específicamente con el servicio de rentas internas? Pero lo referente al código tributario, obviamente se refiere a absolutamente todas las administraciones tributarias, lógicamente la aduana, la OSENAI, el servicio de rentas internas, los GATS municipales o provinciales y también las administraciones tributarias de excepción.
6: Entonces estamos hablando de temas en sí de que abarca a todas las instituciones que tienen la potestad justamente de recaudación.
5: Sí, efectivamente, absolutamente todas las administraciones tributarias.
6: Okay, bueno, ¿por qué cree que en sí nos hablaba de una declaración tributaria tardía? ¿Por qué es que se da este tipo de infracción? ¿Será por desconocimiento? ¿Será porque hay descuido? ¿O qué otros factores pueden influir dentro de esta?
5: Bueno, los factores son muchos y a la final es una mezcla de los mismos. El principal factor es el desconocimiento. Pese a que ya llevamos muchos años desde que se creó el Servicio de Rentas Internas, todavía hay muchas personas que hacen gala del desconocimiento, tal vez inclusive hasta la falta de preocupación de cumplir con las obligaciones tributarias, o a veces el hecho de que delegan absolutamente todo y no saben en realidad cuáles son las obligaciones que les corresponde cumplir. Entonces, además de eso, es el hecho también de que normalmente en la parte comercial los contribuyentes de una manera irregular, podríamos decir, han venido utilizando dineros que no le correspondían, que corresponden a impuestos y que les correspondían efectuar la entrega de forma oportuna, ¿no es cierto?, conforme lo indica el noveno dígito del RUC de cada uno de los contribuyentes. Desde el mes de junio del 2026, desde el 1 exactamente de junio, se emitió un acto administrativo normativo por parte del Servicio de Rentas Internas, en donde dispuso que ahora, para que se precisamente se perciba como que se ha cumplido la obligación tributaria por parte de los contribuyentes, a más de hacer la declaración correspondiente, es obligatorio que se efectúe a la par, al mismo momento, el pago de la obligación tributaria. Antes se podía hacer las declaraciones y se tenía un tiempo adicional para poder cubrir. Entonces, ese tiempo, ¿no es cierto?, ciudadanos o los contribuyentes lo podían utilizar y le daban vuelta, ¿no es cierto?, a ese dinero, reutilizando para actividades personales o actividades comerciales propias, ¿sí? Obviamente, teniendo en cuenta de que ese es dinero público. Pero ahora, con esta nueva disposición por parte de la administración, ya no se deja la posibilidad a los contribuyentes de que utilicen ese dinero y que inclusive hasta se pueda calificar como una especie de jineteo de los recursos públicos. Entonces, ahora ya es un poco más complicado, ¿no es cierto?, el hecho de que los contribuyentes al momento de declarar no hagan la declaración. Si es que efectivamente hacen la declaración, pero no está al mismo tiempo debitado el valor correspondiente, entonces se va a considerar como una obligación pendiente, ¿sí? Entonces, hay que estar ahora actualizados en ese tema y pendientes también para que, si tenemos familiares, amigos que estén en esas circunstancias, darle el asesoramiento oportuno, ¿no es cierto?
4: Disculpa, sí. Un momento. Doctor, habíamos hablado acerca de las multas, nos había comentado de los montos que se puede llegar a pagar, incluso de la pena privativa de libertad, pero mi pregunta es, ¿qué diferencias existen en estas sanciones tanto para una persona natural como para una persona jurídica, por ejemplo, una empresa, una institución?
5: Ya, bueno, las instituciones públicas en sí no pagan impuestos por el criterio, digamos, al principio de que el sector público no paga impuestos al sector público, ¿no es cierto? Lo que acá corresponde es de que, bueno, en sí la forma de pagar las obligaciones es exactamente la misma para las personas naturales o para la sociedad.

0: Las obligaciones, inclusive cuando hablamos ya de personas naturales que de acuerdo a las condiciones que nos indica la ley de régimen tributario y su reglamento, están obligadas a llevar contabilidad y básicamente declaran muy similar a las sociedades. Ya hay una contadora contratada, un contador, perdón, que está lógicamente con la obligación de llevar absolutamente todos los libros que indica obviamente las normas internacionales, de llevar contabilidad, las NIF, las NEC también, que obviamente que son normas ecuatorianas, y que obviamente sobre la base de eso presentar la información de forma oportuna y conforme también lo indica la normativa tributaria oportuna también.
1: Es decir, no hablamos de una diferencia muy grande, se puede decir, entre lo que son las contribuciones y los tributos para las personas naturales como tanto para las personas jurídicas.
0: No, estamos hablando de que se tratan de los mismos
1: beneficios.
0: Beneficios sí son diferentes, sí. Bueno, hay situaciones que las personas naturales, por ejemplo, no pueden ver ciertos beneficios o ciertas exenciones por el hecho de ser personas naturales, y hay sociedades que precisamente por serlo ya les toca obviamente cumplir unas obligaciones y por lo tanto también les toca erogar ciertos montos por precisamente para poderlas cumplir. Y esas erogaciones adicionales son las que tienen ciertos beneficios también que no los pueden ver las personas naturales. Sería un poco más complicado tratar ahora de resumirlo, ¿no es cierto? Claro. Es un tema más amplio para hablarlo.
1: Doc, y nos hablaba también sobre un tema de no entregar lo que son los comprobantes de venta. Como hemos visto acá, el SRI, por ejemplo, es uno de, creo que es otra de las infracciones más grandes, el no entregar comprobantes de venta, las facturas electrónicas. ¿Cuál es el alcance de esto ya acá en la realidad? ¿Cuáles son las multas? ¿Cuál es en sí la sanción para este tipo de infracción?
0: Bueno, aquí hay un tema que es importante. Desde hace ya algunos meses, la administración tributaria dispuso que ya se deje de emitir comprobantes de venta físicos y que se hace ahora a través de los canales correspondientes la emisión de los comprobantes de venta electrónicos. Si bien se hace de esa forma, inmediatamente la información también que consta dentro del comprobante de venta le llega a la administración tributaria y sobre la base de eso efectúa el control correspondiente. La administración tributaria efectúa varios controles precisamente para controlar de que todos los contribuyentes también cumplan las obligaciones. Por ejemplo, le corresponde a la intervención, en este caso, de una oficina especial que se llama de fedatarios. Todavía se hacen esos controles en donde se simulan adquisiciones en locales comerciales. Entonces llegan los fedatarios y simulan una adquisición. Le compran un bien, un servicio, lo pagan y luego de un determinado tiempo, si es que obviamente no se entregó el comprobante de venta válido correspondiente, llegan y le hacen conocer de que se trató de esa simulación y le llegan a clausurar el local por 7 días si es que es la primera vez que se cometió esa falta. Pero si es que ya hablamos de reincidencia, podemos hablar que inclusive se podría estar hablando de una clausura de hasta 3 meses. Entonces, es durísimo pensar, ¿no es cierto?, de que una clausura de 3 meses se mantenga. Cuando hablamos de un negocio pequeño, un negocio que puede estar hablando inclusive hasta de una utilidad anual de 9, 10 mil dólares, prácticamente la va a eliminar. Ya no va a tener, lógicamente, el contribuyente la posibilidad de pagar proveedores, de pagar remuneraciones a sus trabajadores, pagar proveedores en general. Entonces, esa sanción es gravísima, podría inclusive llegar hasta hacer quebrar a ciertos negocios precisamente por inobservar, cumplir un deber formal como es la emisión de comprobantes de venta. Pero a más de eso, también tenemos la sanción, obviamente como ya estamos hablando de comprobantes de venta electrónicos, de que ya hay una exigencia de que los comprobantes de venta, al emitírselo, se tiene que transmitir de forma inmediata la información al Servicio de Rentas Internas para que obviamente pueda hacerse prácticamente una verificación inmediata del cumplimiento de las obligaciones tributarias. Entonces, ya la administración tributaria se encuentra muy adelantada con los sistemas tecnológicos, informáticos que está desarrollando y que viene lógicamente implementando a fin de poder ejercer de mejor manera todas esas facultades que tiene la administración y obviamente se pueda llegar a

0: efectuar una recaudación lo más rauda posible, ¿sí? Precisamente para poder cumplir con las obligaciones que también tiene el Estado, ¿no es cierto? Cumplir con obligaciones de entregar a la ciudadanía salud, educación, obra pública en general, ¿no es cierto?
1: Así es.
2: Entonces, Doc, ¿qué ocurre con los famosos gastos personales que muchos contribuyentes declaran para reducir su impuesto a la renta?
0: Los gastos personales siguen estando en vigencia, se los puede seguir utilizando. Lo malo aquí es más bien cuando se utilizan comprobantes de venta no válidos o con ciertos comprobantes se pretende sustentar gastos que en realidad no se realizaron y que buscaban precisamente sustentar esos gastos personales, o comprobantes de venta que buscan sustentar también costos o gastos que de alguna manera van a aminorar, ¿no es cierto?, el pago del impuesto a la renta, o cuando también no se emiten comprobantes de venta buscando también el no pagar un impuesto a la renta correspondiente precisamente por la actividad que desarrolla un determinado negocio. Pero continúan, los gastos personales se los siguen utilizando y obviamente siguen siendo un beneficio para el contribuyente también.
1: Lo malo es usarlos como una forma de evasión, de defraudación, sí, a la administración.
0: Exactamente. Sobre todo pretender hacer creer a la administración tributaria, engañarla de que existen costos o gastos que del todo no se realizaron. Ahí estamos hablando ya del delito de defraudación.
2: Doctor, ¿y el SRI tal vez tiene un sistema para poder detectar estas irregularidades que comete el contribuyente?
0: Totalmente. Siempre la administración tributaria ha realizado cruces de información precisamente para confirmarlo. Últimamente se han emitido normativa en donde varias instituciones públicas, la aduana, ministerios, superintendencias inclusive, trabajan de la mano con la administración tributaria en conjunto también con la empresa privada, en donde normalmente están las instituciones financieras, tarjetas de crédito, y ese cruce de información que se realiza le entrega información al día a la administración, lo cual al observarse, ¿no es cierto?, esas inconsistencias, se pueden iniciar precisamente los controles para verificar si se ha pagado oportunamente y de forma completa esos valores que le corresponden, ¿no es cierto?, por la actividad y por los ingresos que pueden obtener los contribuyentes.
2: Doctor, disculpa, señor, sí. ¿Cuáles son las consecuencias? Contamos con una pena privativa de libertad para el contribuyente si llega a cometer este tipo de infracciones a nivel de servicio de rentas internas.
0: Sí, totalmente. Aquí estamos hablando de que, a más de que se pudiesen generar infracciones que podríamos calificarlas, ¿no es cierto?, como faltas o como contravenciones, también podría configurarse otro tipo de infracción que ya lo habíamos visto, que es la defraudación, y que en el 298 del COIP se encuentran absolutamente esos casos. Entonces, si bien las infracciones tributarias penales, ¿no es cierto?, ya defraudación, nos habla de que hay una pena mínima de 3 a 5 años y podría llegar, dependiendo lógicamente de cada caso, podría llegar hasta 10 años, ¿sí? Esa sobre todo es la infracción que ya lo habíamos conversado en clases, que es cuando hay la intervención de un funcionario público, evidentemente de la propia administración, que busca beneficiar a terceras personas, a los contribuyentes, que del todo tienen precisamente esa intención de perjudicar, de engañar, ¿no es cierto?, que planifican ese engaño a la administración tributaria.
1: Muy bien, cuando hablamos del SRI, hablamos de nuevos sistemas también que se han implementado dentro de este SRI. No sé si existe específicamente una nueva forma, una moderna forma de fiscalizar justamente cómo es que funciona para detectar justamente este tipo de infracciones.
0: Sí, bueno, en estos últimos tiempos se ha evidenciado que la administración tributaria busca del todo eliminar la evasión tributaria. Y obviamente ha realizado una inversión muy alta precisamente en la adquisición y en el desarrollo de sistemas informáticos que busquen a la par prácticamente desde que se realiza una determinada actividad económica, le llegue a la administración. Antes de este desarrollo de este tipo de sistemas, estamos hablando de que la administración tributaria, para efectos de poder recaudar, le correspondía ejercer, ¿no es cierto?, la facultad determinadora. Y de acuerdo al Código Tributario, ese ejercicio de la facultad determinadora podía llegarse a realizar dentro de los 4 años de la declaración efectuada por el contribuyente y dentro de los 6 años desde la fecha en que ese contribuyente no realizó la declaración. Es decir, había un periodo de tiempo, o hay un periodo de tiempo, porque obviamente esos periodos todavía siguen vigentes, en que la administración pueda efectuar esa revisión, esa verificación, confirmar el cumplimiento de esas obligaciones tributarias, y obviamente se le amplió de 3 a 4 años en el primer caso, precisamente por la gran cantidad de casos que les corresponde hacer la revisión. Pero con estos sistemas, estos sistemas que recién se están desarrollando y que continúan haciéndose, ya le permite a la administración observar aquellas acciones que pudiesen generar duda, por lo menos, y que llevan a un control de forma inmediata. Le buscan inmediatamente al contribuyente para que pueda aclarar las circunstancias de una determinada transacción económica.
2: Doctor, existe un gran cambio, el cual causa mucha confusión, que se dio desde junio de 2026, es sobre la declaración y el pago simultáneo del IVA. ¿Nos podría explicar en qué consiste este cambio y qué pasa si alguien declara pero no paga el mismo día?
0: Sí, como les había comentado, desde el 1 de junio se emitió la normativa correspondiente, en donde todos los sujetos pasivos del IVA y todos los sujetos pasivos del impuesto a la renta tienen la obligación de efectuar su declaración, pero para que la administración la considere que se ha cumplido en su totalidad esa obligación de presentar la declaración, tiene que efectuarse al mismo tiempo el pago de las obligaciones. Solamente ahí se puede decir de que el contribuyente ha cumplido con esa obligación tributaria de declaración. Si es que no se realiza el pago o se realiza un pago parcial del valor que le corresponde pagar como la obligación, como obligación tributaria, estamos hablando de que no, o se considerará como no presentada la declaración, lo cual genera lógicamente multas, y obviamente si es que hay un impuesto a pagar también se va a generar el interés correspondiente. Entonces, lo que se busca, sobre la base de lo que les dije hace un momento, es de que la información que se realiza y que obviamente la realiza el contribuyente, en donde se verifican las transacciones económicas, en donde se verifica la realización de cualquier actividad económica, y obviamente el pago de las obligaciones llegue de forma inmediata a la administración tributaria, y la administración tributaria de la misma forma realiza el control.
2: Doctor, ¿y qué pasa con estos intereses por mora? Mucha gente pues no sabe que además de la multa se van a generar intereses. ¿Usted podría indicarnos, explicarnos de manera breve cómo se llegaría a calcular estos?
0: Bueno, hay que tomar en cuenta que cuando no se realizan las declaraciones de forma oportuna, no solamente se calcula el interés, sino que también se calculan multas, ¿sí? Pero cuando corresponde a intereses, el artículo 21 del Código Tributario nos establece la forma de cómo se debe calcular precisamente ese interés. Y el Código Tributario nos especifica de que el interés se lo debe calcular considerando el 1.5 de la tabla, el 1.5 de la tabla que nos indica el Banco Central del Ecuador, y calcularlo por el mes o fracción de meses de retraso que tiene el contribuyente.
1: Esa tabla se va actualizando, ¿no?
0: Los intereses son de forma trimestral, así que se va actualizando conforme va pasando el tiempo. El último, por ejemplo, la del segundo semestre era de 0.926. Sí, entonces se calcula, se tiene el valor de a pagar, se lo calcula por el 0.926 y eso se multiplica por el total de meses de retraso o el retraso parcial, ¿sí? ¿De qué estamos hablando? Que solamente por existir un día de retraso en efectuar la declaración ya se calcula el interés. No hace falta de que se llegue a cumplir un mes total, sino mes o mes parcial en este caso.
1: Doc, sabemos que usted también ha trabajado mucho tiempo en el libre ejercicio, para los intereses de nuestros oyentes, ¿no? ¿Qué es lo que procede cuando una persona, digamos alguien que nos está escuchando, recibió una notificación del SRI por una infracción tributaria? ¿Qué es lo que sigue? ¿Qué podemos hacer como abogados para asesorar justamente a un cliente o un oyente que nos estuviera escuchando y tenga este problema ahora mismo?
0: Ya, lo primero que tienen que hacer es prestarle la máxima atención a la comunicación. Todas las comunicaciones que se pueden entregar por parte de la administración tributaria, siempre van a tener un plazo, ¿sí? Y el pretender dejarlo hacia un lado, ¿no es cierto?, a ese documento notificado por la administración, lo que va a acarrear sin duda son problemas posteriores para el contribuyente. Entonces, lo que tiene que hacer el contribuyente primero es observarlo, leerlo, analizarlo detenidamente el documento, porque se puede tratar, por ejemplo, de inicios sumarios por sanciones, se puede tratar de requerimientos de información, se puede tratar de comunicaciones de diferencias, liquidaciones de pago, o la notificación de actos determinativos que pueden ser emitidos también por cualquiera de los departamentos que se encargan precisamente de efectuar las liquidaciones de impuestos. Entonces, una vez de que ya se sabe a ciencia cierta, ¿no es cierto?, de qué se trata el documento que les ha sido notificado, hacerse asesorar en principio, pues, lógicamente, por su contador, para los que están obligados precisamente a llevarlo, y si no lo tienen, pues hacerse asesorar precisamente por un profesional que tenga la experiencia correspondiente, ¿no es cierto?, que haya ya pasado por circunstancias similares, que haya defendido casos análogos, como para que pueda asesorarle. No necesariamente quiere decir que por haber buscado la ayuda de un profesional, de un asesor, quiere decir que se vaya a librar de realizar pagos, ¿no es cierto? Es mejor en algunos casos efectuar el pago correspondiente, luego también de hacer la consulta correspondiente también a su asesor. Pero en otros casos, si hay errores al momento de la emisión de los actos administrativos por parte de las administraciones tributarias, es así que podría también presentarse, ¿no es cierto?, los recursos correspondientes. En principio, tenemos el reclamo administrativo, que de acuerdo con el artículo 115 del Código Tributario nos establece cómo se lo tiene que presentar. ¿Cuáles son aquellos actos administrativos que son susceptibles de reclamos? ¿Qué pasa después también de que ya se emite la resolución en donde se termina el reclamo administrativo, en donde se atiende el reclamo administrativo? Hay otras instancias que podría también optar el contribuyente de creerlo necesario, ¿no es cierto? Hay la posibilidad de presentar después del reclamo administrativo o en lugar del reclamo administrativo, un proceso judicial ante el Tribunal Contencioso Administrativo, que obviamente va a ser un juez totalmente independiente, a diferencia del reclamo administrativo, que es la misma autoridad la que resuelve y que previamente ya emitió ese acto determinativo. Hay momentos también en donde podría analizarse la posibilidad de presentarse un recurso de revisión, en donde para poder hacerlo es necesario de que los actos administrativos se encuentren en dos circunstancias. La primera, que los actos determinativos se encuentren firmes, es decir, que no hayan sido impugnados, que hayan pasado los 20 días para poder impugnar en sede administrativa, y con eso podríamos presentar el recurso de revisión, para lo cual tenemos 3 años. Y la otra situación es de que la resolución que puso fin al reclamo administrativo se vuelva ejecutoriada. Sí, entonces, que hayan pasado también esos 20 días y que no se haya impugnado esa resolución. Entonces, ahí hay la posibilidad de presentar el recurso de revisión ante la máxima autoridad de la administración tributaria, dependiendo del caso de que se trate. Y es la máxima autoridad la que tendrá obviamente que hacer el análisis y obviamente indicar a través de un acto administrativo, pronunciarse a través de ese acto, si es que efectivamente hizo mal la administración tributaria al efectuarle o al comunicarle valores a pagar.
1: Muchísimas gracias, doctor. Yo creo que con esto nos llevamos un gran aprendizaje. Dos cosas creo que serían las puntuales con las que nos quisiéramos quedar para nuestra audiencia, y es que de recibir una notificación justamente de algún tipo de infracción tributaria, lo que hay que hacer es darle la atención justamente a ese comunicado, y segundo, asesorarnos bien para no caer en perjuicios. A veces creo que no pueden ser cuestiones tan graves, sino simplemente de atender, ¿no? Bueno, con eso yo creo que nos quedamos. Tenemos ya muy poco tiempo ya del programa. Lamentablemente tenemos un montón de preguntas que hacerle, pero creo que por el día de hoy nos quedamos por ahí. Queremos agradecerle por su presencia, por poder acompañarnos el día de hoy con este tema que queríamos resolver y que creo que nos quedamos con muchas respuestas. Y eso, queremos darle las palabras finales para ver si pues nos llama justamente una reflexión del tema de hoy, y si puede repetirnos también del tema del concurso de las primeras jornadas de derecho tributario, para que lo anoten por si alguien no lo hizo.
0: Bueno, primero, para evitarnos inconvenientes, ¿no es cierto?, con las administraciones tributarias, ser muy consciente de cuáles son nuestras obligaciones. El tener precisamente ese pensamiento de que el pagar tributos es un castigo es la situación que nos lleva a mayores inconvenientes. Lo que tenemos que hacer precisamente es cumplir con las mismas obligaciones tributarias que precisamente la ley lo dispone, ¿sí?, para evitarnos inconvenientes en general. Y sobre el segundo punto, pues recordarles a la audiencia que este jueves 23 de julio se llevará a cabo en la aula número 1 de la carrera de Derecho las primeras jornadas de Derecho Tributario de y para estudiantes, en donde estudiantes han demostrado su potencial, han demostrado su conocimiento adquirido, en donde se sabe que no se ha arado en el mar, como dicen, y que de alguna manera les ha interesado la materia. Va a ser unas exposiciones muy bonitas, muy interesantes, que de alguna manera también nos van a permitir también adquirir conocimiento de quienes en su momento escucharon a su profesor.
1: Y entendieron, ¿no?
0: Y entendieron.
2: Claro que sí.
1: Jueves 23 de julio, no se olviden, a las 9 de la mañana en la sala 1 de la carrera de Derecho de la Universidad Nacional de Loja. Muchísimas gracias, doctor. Aquí concluimos con nuestro segmento y estamos de vuelta para leer algunos de los comentarios que tenemos en nuestra transmisión. Y pues ya vamos finalizando el programa. Muchísimas gracias, doctor.
0: Volvemos. Muchísimas gracias a ustedes.
2: Gracias, doctor.
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2: Hemos llegado al final de esta emisión de Derecho para No Abogados. Agradecemos profundamente a nuestro invitado por compartir sus conocimientos con todos ustedes y gracias a nuestros queridos oyentes.
7: Gracias por este medio y por habernos acompañado con un tema muy importante como fue el de tributación. Le agradecemos otra vez al doctor Danisa por sus por su acompañamiento, por su desenvolvimiento en este programa. Y de igual manera, gracias, chicos, un placer haber compartido este día con ustedes. Junior, Juana.
1: Muchísimas gracias, sin duda una gran compañía tenerlas acá como locutoras. Creo que es la primera vez que estamos los tres como tal, así que nada, felicitarles por justamente su desenvolvimiento aquí. Juan está por primera vez, así que agradecerles a la audiencia por escucharnos a través de la 98.5 FM, asimismo por Facebook Live, UNL Radio, y los invitamos a seguir participando dentro de nuestros programas, a seguirnos en redes sociales, en donde nos encuentran como Derecho para No Abogados, y pues estar al pendiente. Tenemos temas muy importantes, la otra semana se viene un tema buenísimo, así que estar pendientes en radio, y recuerden que nuestros programas son cada viernes a las 4 de la tarde. Así que somos el Club Derecho para No Abogados, hacemos radio, hacemos derecho. Muchísimas gracias y buenas tardes.
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12: Son las 8 de la mañana, 2 minutos.
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1: Son las 8 de la mañana, 5 minutos.
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2: Como todas las semanas, nos encontramos en el programa A Bordo, el programa de la Unidad de Educación a Distancia y en Línea. Y hoy nos vestimos de gala porque tenemos como invitados importantes a los mejores puntuados de las carreras de la Unidad de Educación a Distancia y en Línea. Así que continúen con nosotros y ya esperamos sus saludos a sus estudiantes, porque van a tener invitados a todos los mejores graduados de todas las carreras de la UEDL.
3: Muy buenos días a todos, a todas. Qué gusto enorme poder saludarlos. Buenos días, buenas tardes, buenas noches, respectivamente. Qué bueno, qué gusto. Un nuevo episodio de A Bordo, el podcast de la Unidad de Educación a Distancia y en Línea de la UNL. Queremos saludarlos con mucho entusiasmo. De verdad que estamos con muy buena compañía a través del Zoom y, por supuesto, también a través de presencial. Nos da muchísimo gusto porque hoy es un episodio bastante interesante. Mentes que transforman, historias que quieren alcanzar, de quienes alcanzaron la excelencia académica. Así que hoy vamos a conocer el esfuerzo, la disciplina, la perseverancia y cómo ellos lograron destacar por su excelente desempeño durante su formación universitaria. Bienvenidos y bienvenidas.
0: Como parte de nuestro itinerario, despegamos desde el campus universitario. Ahora realizaremos un sobrevuelo por la coyuntura nacional del momento.
1: Continuamos con más de A Bordo. Este es nuestro segmento de actualización informativa.
3: Actualización para que, por supuesto, tú, como siempre, estés bien informado y también estés muy bien capacitado. ¿Tu hoja de vida refleja realmente todo tu potencial? ¿Será que sí? Bueno, te comentamos que si no es así, pues tenemos un taller que se llama Marca Personal, tu sello único en el mundo profesional. Transforma tu perfil profesional en una oportunidad para destacar y abrir nuevas puertas laborales. Del 27 al 29 de julio de 2026, este taller se va a desarrollar totalmente en línea. Tú te puedes inscribir a www.inscripciones.unl.edu.es. Organiza la carrera de trabajo social de la Unidad de Educación a Distancia y en Línea. Tu talento merece ser visto. 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Tú puedes ser parte de este taller y, por supuesto, la inversión es bastante interesante para las personas. Generalmente, pues, cuestan $30 y para los alumnos UNL $25. La certificación de aprobación por 30 horas académicas también te espera y, por supuesto, para darle un plus a tu hoja de vida.
2: Y tenemos desde posgrados, nos llega información, les recordamos que las inscripciones están abiertas con la maestría en educación, con mención en innovación y liderazgo educativo, y también la directora de comunicación política nos hace llegar que en agosto inician las clases, así que las inscripciones tenemos ya abiertas en comunicación política y la maestría en educación, con mención e innovación en liderazgo educativo.
3: Para conocer todas y cada una de las historias que hoy tenemos para presentarles, les queremos comentar también que, por supuesto, estamos en compañía de Manu, como siempre aquí con nosotros. Ya parece que no, sigue con la evidencia del festejo, les cuento. Bueno, él ha tenido que festejar bastante, ya les contaremos cómo ha sido y todo lo que, la experiencia también que él pasó con la visita de todos y cada uno de los nuevos profesionales. Y, por supuesto, nuestro capitán, que no puede faltar todos los días miércoles de 10 a 11 en punto, nos acompaña también Johnny Martín. Con esto, entonces, es momento perfecto para abrir las puertas de nuestra zona premium.
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3: Perfecto. correcto, y como siempre, entrevistando a mentes brillantes, en este caso a esas mentes que transforman historias de quienes alcanzaron la excelencia académica. Conoceremos entonces con ellos el desafío, las motivaciones profesionales y, por supuesto, qué hay detrás también de todo lo que ellos han ido logrando, qué hay detrás de cada historia, de cada logro, y qué bonito que podamos a través de este espacio contar e inspirar a muchas más personas a través de estos sueños que son alcanzados por ustedes. Tenemos la compañía, por supuesto, de nuestra profesional ya licenciada en comunicación, Mari.
2: Milady Gálvez. Les contamos que de la carrera de comunicación, como les hemos mencionado, tenemos a los mejores puntuados el día de hoy, nos acompañan, y de la carrera de comunicación tuvimos a dos estudiantes a quienes otra vez reiteramos las felicitaciones, Milady Gálvez y Carolina Castellanos. Milady nos acompaña hoy de manera presencial y Carolina de manera virtual ya mismo se une para que nos cuente las novedades de ese día. Vamos con, como hoy tenemos la presencia de Milady, bienvenida Milady, nuevamente la tenemos aquí, ya la semana pasada vino como invitada especial y ahora como la mejor puntuada de la carrera de comunicación. Milady, ¿cómo se sintió en ese momento que le dijeron y la mencionaron en el evento? Porque usted no sabía antes, ¿o ya lo sabía?
5: Buenos días, gracias por la invitación nuevamente a este prestigioso programa. La verdad, para mí fue bastante emocionante. Tenía como que alguien por ahí que me lo dijo, que tal vez podría ser, pero no era como que estaba seguro. Pero escuchar mi nombre, la verdad, fue bastante gratificante para mí. Fue la recompensa a todo el esfuerzo que le había invertido a la carrera.
2: Excelente. Y como les decía, de la carrera de comunicación tenemos dos estudiantes mejores puntuadas, Carolina Castellanos, que nos acompaña de manera virtual. Y en este momento también tenemos la presencia hoy de Andrea Calderón de la carrera de educación inicial. Bienvenida, Andrea, también no es la primera vez que la tenemos aquí, ya la hemos tenido en varias ocasiones, pero ese día, ¿cómo se sintió? ¿Usted ya sabía que era la mejor puntuada de su carrera?
6: No lo sabía, para mí fue un gusto, o sea, escuchar mi nombre, ver ahí mi familia, que sentirse orgullosa de mí, y entonces para mí fue la recompensa a toda mi resiliencia que fue durante toda la carrera, de esas noches de desvelos, de poder cumplir una tarea, de poder seguir formándome. Entonces yo me sentí la más feliz.
2: Y Andrea, usted escuchar. Fue la mejor puntuada de todas las carreras de la UNL.
6: Sí, también tuve ese gusto de poder tener ese reconocimiento por parte de la UNL. Entonces, una alegría inmensa. No saben la felicidad que me causó escuchar mi nombre y también los orgullosos que deben estar mis padres también al escuchar su hija llegar a tan alto.
3: Querida Milady, ¿quién es usted más allá de las aulas y más allá de las calificaciones?
5: Bueno, yo me considero que soy una persona resiliente. Debido a todas las adversidades que he pasado, nunca me he rendido. Siempre ha estado detrás de mí mis padres, que siempre me motivaron a ser mejor. Habían veces en las que yo ya sentía que no podía más, pero miraba cómo los demás confiaban en mí y eso me motivaba a seguir adelante. Así que yo me considero una persona resiliente.
3: Por su parte, Andreita, ¿quién es más allá de las aulas y de las calificaciones?
6: Una persona primeramente agradecida y humilde, que gracias a ese esfuerzo, esa dedicación que tuve durante toda mi carrera, hoy estoy cosechando esos frutos. Y es lo más gratificante de poder dar ese orgullo a mi familia. Y más que tuve la presencia de mis abuelitas que vinieron acá a acompañarme a este acto de ceremonia. Entonces, para mí fue el mejor regalo de graduación que pude tener.
3: Milady, ¿qué carrera, por qué estudió comunicación? ¿Por qué decidió estudiar comunicación? ¿Qué la motivó a elegirla?
5: Bueno, a mí siempre me ha gustado lo que es la investigación, y la verdad, cuando vi la oportunidad de poder ejercer mediante la comunicación, entonces fue como de que me decidí a ello. Y también siempre me ha gustado lo que son las cámaras. Entonces, en el momento que seguí la carrera, muchas de las veces a lo mejor dudé si es que estaba en la carrera correcta o no, pero a lo largo y el trayecto de la misma me di cuenta que estaba en la carrera correcta.
3: Qué lindo. Andreita, si tuviera que escribir su paso por la universidad en una palabra, ¿cuál sería y por qué?
6: Resiliencia. Porque si usted, bueno, a los compañeros que están atrás de la pantalla de Zoom, yo creo que también se identifican conmigo de que la resiliencia nos lleva a grandes cosas. Entonces, yo creo que si somos perseverantes también, llegaremos a lo más alto y que nadie nos baje de ese, nos corte las alas para poder llegar a lo que nosotros nos proponemos.
2: Después de lo que ya han logrado, ¿todavía qué continúa?
6: Mi crecimiento sería una maestría, poder llegar a formarme mucho más y poder llegar así a poder formar un porque mi carrera es de educación inicial, entonces mi propósito es poder llegar a sentar esas bases en los niños, entonces poder tener esa formación adecuada para poder servir a la sociedad, más con los niños, que me encanta estar con ellos, ver las necesidades que tienen ellos para yo poder responder a ellos.
3: Cuando ingresaron a la universidad, ¿ustedes imaginaron que serían unas de las mejores estudiantes de su carrera?
5: En mi caso no, porque tuve algunos procesos, o sea, bueno, en algunas ocasiones, pues, no todo es como que color rosa, como se dice, sino que se hubieron algunos tropiezos, y nunca me imaginé que iba a llegar a ser una de las mejores egresadas.
2: Uh-huh. Y también tenemos como invitados, les había mencionado cómo la modalidad es a distancia, no solo tenemos aquí presencial, sino también a los estudiantes que nos acompañan de manera virtual. Tenemos por aquí de la carrera de agronegocios, a quien también aprovechamos para nuevamente felicitarlo, Richard Ramírez. Richard, cuéntenos cómo fue ese día cuando usted se estaba enterando que era el mejor puntuado de su carrera. Buenos días.
7: Buenos días con todos y permítame felicitar y agradecer pues a el doctor Milton Mejía, director de la unidad a distancia y en línea, a todo el equipo que hace posible UNL Radio y al programa Bordo por abrir este espacio para poder compartir experiencias que motivan e inspiran. Permítanme hacer un reconocimiento especial a ustedes, a quienes trabajan en la comunicación, especialmente la comunicación universitaria, porque gracias a ustedes la ciudadanía conoce el trabajo académico, científico, de investigación y de vinculación con la sociedad que desarrolla nuestra querida universidad. Lo digo yo pues con mucho respeto porque conozco de cerca la importancia de la comunicación. Durante más de 20 años tuve el honor de desempeñarme en el área de comunicación de la Policía Nacional y esa experiencia me enseñó que comunicar no es únicamente transmitir información, es educar, orientar, generar confianza y acercar a las instituciones a la ciudadanía. Muchas gracias a todos ustedes por esta invitación y es un privilegio compartir mi experiencia y espero que mi historia motive a otras personas a continuar y retomar sus estudios.
2: Richard, usted ya se los... Siga.
7: ¿Se me escucha?
2: Sí.
7: No, pues les comento que fue muy emocionante escuchar en el momento de cuando me nombraron. No tenía idea de que iba a
8: estar entre los más puntuados. Pero creo que el mejor logro fue haber terminado la carrera. Y lo mejor fue la más grande emoción, saber que al frente del escenario estaba mi familia. Esa fue la emoción más grande que había sentido en ese momento.
2: Gracias, Richard. Vamos con, también nos acompaña en ese momento, Beatriz Montes de Oca. Ella es la mejor puntuada de la carrera de Derecho. Beatriz.
9: Muy buenos días con todos. Muchísimas gracias por la invitación.
2: ¿Se escucha?
10: Ahora. Anclaje. Ay, qué reemplazar.
2: Beatriz, cuéntenos, ¿cómo se sintió ese momento que le dijeron que usted era la mejor puntuada de todos los estudiantes? Son bastantes estudiantes en la carrera de Derecho.
9: Hola, ¿sí se me escucha?
10: Sí. Pregúntale.
3: Sí, mi querida Beatriz, sí, estamos escuchando correctamente. Usted tranquila, escucha la pregunta y puede contestarnos ampliamente.
10: Apaga el micrófono, por Dios.
9: Listo. Buenos días, muchas gracias por la invitación. La verdad, escuchar mi nombre como mejor puntuada fue muy emocionante, no me lo esperaba por el hecho de que quizás en mi carrera también había muchos compañeros que destacaban bastante, entonces fue de hecho un momento muy gracioso por el hecho de que nos estábamos preguntando, yo misma estaba preguntando quién sería la mejor puntuada de nuestra carrera. Y cuando escuché mi nombre, fue un momento lleno de sorpresa, pero de mucha emoción por el hecho de este logro tan grande, sobre todo por todas las dificultades, por todos los esfuerzos que uno hace cuando estudia en una modalidad online, por las diferentes actividades. Es muy gratificante felicitarles también a cada uno de mis compañeros que estamos aquí en esta entrevista y por este logro tan grande que hemos tenido.
2: Muchas gracias, Beatriz. Y Richard, cuéntenos, ¿cómo fue estudiar en la modalidad a distancia? ¿Qué le puede decir a la juventud que quiere estudiar en esta modalidad? O que a veces piensan que es un poco complicado por el tiempo y etcétera, para estudiar en la modalidad a distancia. Desde su experiencia, Richard.
10: Richard.
2: No, ahí está.
8: Richard, ¿escuchó
2: la pregunta?
8: Por favor. Sí, me repiten, disculpe, si es tan amable.
2: Le decía Richard, a ver, hay muchas de las veces algunas personas o los jóvenes o ya personas también adultas piensan que no podemos estudiar en la modalidad a distancia. ¿Usted qué diría desde su experiencia? ¿Cómo fue estudiar en la modalidad?
3: Beatriz, ¿nos escucha? Beatriz, en su caso, ¿cuál fue el mayor desafío que sentó durante la formación universitaria y cómo logró superarlo?
9: El mayor desafío fue el hecho de poder distribuir de manera correcta los tiempos, sin descuidar el trabajo, sin descuidar la familia y sin descuidar los estudios, que es lo más importante, sobre todo porque es una meta que yo me había planteado desde pequeña, desde niña. Mi sueño era ser abogada. Anteriormente ya estudié otra carrera, que es la carrera de economía. Sin embargo, es como que uno dice y siempre le queda esa espinita de por qué no hacer esto, por qué no sacar otra carrera, por lo que no cumplir este sueño. Entonces, el mayor desafío y el impulso, se podría decir, que tuve fue ese.
8: Como también, si me permite, yo les digo que a mis 57 años puedo decirlo con absoluta convicción que nunca es tarde para aprender y nunca debemos dejar de soñar.
6: Es economista.
8: Yo creo que este título, para mí, representa mucho más que un logro académico. Representa la satisfacción de demostrarme que siempre podemos seguir creciendo sin importar la edad o las circunstancias. Por eso es que yo he dicho que el título me lo dedico primero a mí.
2: Pero está él habilitado.
3: Perfecto, nos da muchísimo gusto escuchar a todos y cada uno de nuestros profesionales hoy y queremos también conocer si es que en algún momento ellos pensaron en retirarse de sus carreras y qué los hizo realmente salir adelante. Vamos con, nuevamente regresemos a la presencialidad, vamos por favor con mi lady. ¿Hubo algún momento en el que ustedes pensaron, me retiro, hago una pausa, y qué les hizo realmente seguir adelante?
5: Bueno, en mi caso sí, tuve un problema de salud. Un problema de salud cuando estaba en quinto ciclo realmente y quería dejarlo. Y justo teníamos que realizar ahí, me acuerdo, las prácticas que estaba realizando un documental. Pero luego ver que mis padres me decían, no, ya estás casi al culminar. Y eso sí me motivó y la verdad, con el apoyo de ellos pude salir adelante.
3: Usted, Andreita, cuéntenos su experiencia. ¿Hubo algún momento en el que pensó en rendirse, en dejar la carrera, hacer una pausa? ¿Y qué la impulsó realmente a seguir adelante?
6: En mi caso soy madre. Quizás el tiempo que no compartía con mi hijo me hacía pensar eso, pero de ahí el apoyo de mis padres, de mi familia que me rodea, el decirme, Andrea, tú sí puedes, mira, tu hijo más adelante lo agradecerá, de ver una madre profesional, de poderle dar un mejor futuro. Entonces, esa motivación fue la que más me impulsó a seguir y adelante, a no rendirme. Yo sé que muchas de las veces el tiempo no nos da para hacer muchas cosas, pero que si nos organizamos, lo distribuimos de buena manera, el de ser madres, el de estudiar en las noches, el de escuchar esas tutorías de los docentes y luego hacer deberes, entonces es un esfuerzo tremendo que una como madre hace, pero yo creo que la mejor recompensa es ver a tu familia orgullosa de que sí se pudo, entonces es algo gratificante.
2: Y Andrea, ¿cómo usted organizaba su tiempo? Ya que nos habla de esa organización que se ha visto en los resultados, ¿cómo usted hacía eso?
6: Sí, yo en la mañana trabajaba, en la tarde vuelta recibía lo que son las tutorías hasta las 9 de la noche, de ahí llevaba a mi hijo a que tome la siesta, a que duerma, y de ahí a partir de eso ya me ponía a hacer mis tareas, entonces organizaba así mi tiempo, trabajar, dedicarle tiempo a mi hijo y luego ya dedicarme a lo que es el estudio. Yo sé que eran desveladas, quizás hasta la madrugada, pero quizás ese esfuerzo, esa dedicación que una se pone y se propone, entonces llega a grandes cosas. Y míreme ahora, estoy como la mejor puntada y la mejor egresada, entonces para mí es algo muy muy muy muy recompensado para el esfuerzo que hice. Entonces también les invito a las compañeras que de los ciclos que vienen atrás de mí, pues que le metan ganas a esto, de que no se arrepientan de lo que se han propuesto y que lleguen a lo muy alto también. Nada es obstáculo, más bien nos hace fuertes y después nos vamos a sentir bien orgullosas de lo que hemos llegado a hacer.
2: Milady, ¿usted cómo se organizaba? Muchas gracias.
5: Bueno, en mi caso, afortunadamente tengo, o sea, mi trabajo, y llevo plataformas en sí de otros estudiantes. Y la verdad, sí era un poco cansado porque tenía que pensar de una manera sobre una cosa y luego organizarme para mis tareas. Entonces, lo que yo hacía era en la mañana trabajaba en lo que era para cumplir con las plataformas. Y en la tarde, si me sobraba un poco de tiempo para hacer mis tareas, en la noche recibir clases y así irme organizando. Y también acoplarme al tiempo que tenían los demás compañeros para poder realizar los trabajos grupales.
2: ¿Quién nos quiere contar una experiencia, algo bonito que haya sucedido durante la carrera o en las modalidades cuando era de manera presencial, que sabían venir los fines de semana a darles evaluaciones? ¿Alguna experiencia, algo que se acuerden?
3: ¿Alguna anécdota? Algo, bueno, a lo mejor se me ocurre. Querían ya conocer a su profe o a su profesora y bueno, al fin tuvieron la oportunidad de hablar desde un consejo.
5: Bueno, en mi caso fue cuando recién recibíamos las tutorías de manera presencial. Entonces, ahí fue como que todos éramos, nos vamos a conocer, y era esa emoción, y el día en que quedamos en conocernos, decíamos todos en las letras UNL, ahí nos vamos a conocer, y desde el día anterior estábamos ya que qué ropa nos vamos a poner, cómo será para distinguirnos, o sea, era la emoción de conocernos. Realmente eso es la anécdota que siempre recordamos, y eso decíamos el día que nos graduamos. ¿Se acuerdan cuando planeábamos el outfit para conocernos el primer día? Y ahora estamos planeando el outfit para graduarnos.
3: Qué lindo. ¿Y usted, Andreita?
6: En mi casa, bueno, con mis compañeras, como somos educadoras iniciales, eran las presentaciones que realizábamos ya de manera presencial, grupales, las actividades lúdicas. Recuerdo que una vez nos tocó hacer esto del área de motricidad fina. Tuvimos que llevar como un cartón de en forma de vaca ahí a ordeñar la vaca. Entonces mostrábamos de qué manera podíamos estimular esa área. Entonces era algo muy divertido, la pasábamos chévere, porque todas también llevaban sus actividades y entonces todo era juego. Entonces compartimos un momento bien bonito con ellos y que se ha guardado para mí de la mejor manera y el mejor recuerdo que tengo de eso, de que no tuvimos mucha presencialidad en nuestro caso, pero esos momentos sí que son gratificantes. Entonces, el de reunirnos, conocernos, porque atrás de la pantalla pensamos que son de otra forma, altas, pequeñas, entonces ya verlos presencial, entonces como que nos da admiración y al mismo tiempo al mismo tiempo también nostalgia, pues ya, de ver que solo un día podemos compartir cosas, entonces, sí.
3: Mis queridos nuevos profesionales, vamos a irnos a una pequeña pausa de carácter promocional, vamos a regresar, por supuesto, si es que ustedes tienen algunas preguntas, quieren llegar con un saludito, lo pueden hacer a través de Facebook UNL Radio, y por supuesto también, qué bueno, si nos estás escuchando tú el domingo, gracias por sintonizar UNL Radio 98.5 en el podcast de la Unidad de Educación a Distancia y en Línea a Bordo. Regresamos con muchísimo más.
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0: 2026.
1: Reciban un cordial saludo. Mi nombre es Grimanesa Inés Guayaba Alcázar y pertenezco a la carrera de Comunicación de la Unidad de Educación a Distancia y en Línea de la Universidad Nacional de Loja. Hoy quiero dedicar este título a Dios por ser mi guía y mi fortaleza en cada etapa de este camino, por acompañarme en cada proceso y por darme la serenidad y la fe necesaria para seguir adelante con esperanza. Padres y hermanos, les dedico este logro con profunda gratitud porque con su amor, su apoyo constante y su ejemplo de perseverancia me enseñaron a no rendirme, a levantarme en cada intento y confiar en mis capacidades. Este triunfo también les pertenece porque cada logro nació de la fuerza que siempre me brindaron. A mi familia, especialmente a mi esposo y a mi hija, por ser mi mayor motivación, mi refugio emocional y la luz que me impulsó a seguir incluso cuando el camino parecía más exigente. Ustedes dieron sentido a cada esfuerzo, a cada desvelo y a cada paso, convirtiendo este sueño en una meta compartida que hoy se hace realidad. A mis docentes por su entrega y paciencia, por compartir sus conocimientos que han sido fundamentales en mi formación académica y personal. También a la Universidad Nacional de Loja por abrirme sus puertas y brindarme la oportunidad de crecer, aprender y alcanzar esta meta tan significativa. Finalmente, este logro no solo es un título, sino el resultado de la constancia, el amor y la perseverancia, y la certeza de que cuando se camina con fe y propósito, los sueños se transforman en realidad.

0: Regresamos con el programa A Bordo y como les decíamos, tenemos invitados especiales en nuestra cabina y también nos encontramos en Zoom. Tenemos a Richard Ramírez, quien nos acompaña desde la carrera de agronegocios, y también tenemos a Beatriz Montes de Oca de la carrera de derecho. Richard, cuéntenos usted alguna anécdota o alguna experiencia mientras usted estudiaba en la modalidad a distancia.
1: Mujeres que muchas veces son incomprendidas en su derecho de prepararse y no reciben el apoyo de sus esposos. Mi reconocimiento, admiración y mi respeto para todas esas mujeres que desean ser un ejemplo para sus hijos y demostrar que nada es difícil, que nada es imposible y que todo se puede. Su título representa mucho más que un logro académico.
2: Representa perseverancia, sacrificio y amor por sus familias. A todos y todas ustedes, mis más sinceras felicitaciones. Espero me estén escuchando. Y como anécdota mía, pues una de las anécdotas más bonitas fue compartir el proceso universitario con mi esposa. Mientras ella estudiaba derecho, yo estudiaba agronegocios. Muchas veces cada uno estaba concentrado en su computadora haciendo tareas. Nuestra casa se convirtió en una pequeña universidad. Nos motivábamos mutuamente cuando alguno sentía cansancio. Recuerdo que muchas veces, después de una jornada completa, llegaba el momento de conectarnos a clases y a trabajo. Uno piensa que estudiar a distancia es fácil, pero requiere mucha disciplina. Hay momentos en los que uno siente cansancio, pero cuando existe un objetivo claro, siempre encuentra fuerzas para continuar. Nunca olvidaré el día de la graduación, que no solo recibí mi título universitario y el reconocimiento por haber obtenido la mejor puntuación de la carrera, sino que tuve el privilegio de compartir ese momento con mi esposa, quien también recibió su título de abogada. Esa emoción, yo creo que no.
0: Gracias, Richard. La verdad que muy interesante lo que nos cuenta y es la realidad de muchos estudiantes en la modalidad. Muchas gracias, Richard.
3: Palabras emotivas de Richard. Muchas gracias, Richard, por transmitirnos también esa emoción, esa efusividad. Qué lindo que nos comenta la experiencia, que también usted convoca a muchas personas para que puedan apostar por la unidad de educación a distancia en línea, para que se puedan dar la mano, se puedan fortalecer, apoyar, y qué bonito cumplir juntos el mismo sueño. Gracias, Richard, por transmitirnos esto. Queremos llegar a usted con un saludo muy especial de Rusita Ortega, también para todos los que están a bordo. Rusita Ortega es profesora de agronegocios, también mi querida Andreita Luzuriega, muchas gracias por estar en nuestra sintonía, gracias por estar en sintonía también, mi Liz querida, gracias, dice felicidades a cada uno de los graduados, que sus metas se sigan cumpliendo. Gracias por supuesto también a Mayra Urgiles, felicidades a mi compañero Richard Ramírez por este importante logro y un saludo para todos y todas

0: Ramírez. Felicidades, compañero Richard Ramírez, también nos dice por acá.
1: Andreina también nos saluda desde la carrera de comunicación de primer ciclo. Muy bien, saludos. Tenemos estudiantes de todas las carreras que están enviando sus saludos a sus compañeros de las carreras de la Unidad de Educación a Distancia y en Línea.
0: Y qué lindo que es poder con ellos compartir, aprender, y bueno, aprender de los mejores es lo más importante. Vamos a nuevamente regresar, bueno, vamos un ratito a la virtualidad. Por aquí podemos preguntar a mi estimada Beatriz, ¿cuál era, Beatriz, su rutina de estudio y qué hábitos hicieron que marque la diferencia en su rendimiento académico?
2: La disciplina, cuando uno estudia de manera online, es muy importante el hecho también de saber combinar distintas actividades en el día a día y también dar prioridad a lo que nos acerca a nuestra meta. Bueno, yo trabajo desde las 9 de la mañana hasta las 6 de la tarde, entonces es llegar a casa, conectarse a clases, de ahí después de las clases, organizarme para hacer el tema de las tareas. Muchas de las veces me quedé hasta la madrugada haciendo trabajos, sacrificar también los fines de semana cuando quizás muchas personas realizan otras actividades, pero cuando nosotros tenemos un sueño trazado, tenemos que sacrificar ciertas cosas. Entonces, por eso, dedicarle al 100%, quizás los sábados, los domingos, aprovechar los feriados que habían, que eran una bendición porque me permitían igualarme todas las tareas, adelantar. Entonces, siempre con esfuerzo, es una invitación para todos, igual quienes nos escuchan, quienes están iniciando diferentes carreras, quienes están pensando en estudiar y a veces nos ponemos el pero de que si podré, de que si podré realizar todas estas actividades. Nada más es tener un poco de disciplina, y la disciplina permite que nosotros podamos cumplir cada meta que nos propongamos, y sobre todo también destacar en cada una de las áreas, en cada una de las materias que hemos abordado a lo largo de esta carrera. Entonces, esa es la invitación directamente, la disciplina.
0: Qué lindo saber, Beatriz, de los mejores y aprender. Por supuesto, sabemos que nos están escuchando también nuestros estudiantes, y qué bueno que ellos también puedan organizar su tiempo y considerar algunas cosas que son realmente importantes, que son prioridades, y qué bueno que también puedan hacer la parte de su rutina de estudio y de sus hábitos. Aprovechando que estoy con Beatriz aquí, ¿qué técnicas o herramientas utilizaba para aprender de mejor forma cuando ya les tocaba evaluaciones, Beatriz?
2: Hacer como sobre todo en la carrera de derecho, que es donde vemos muchísima teoría. Entonces, ver muchos videos, ver casos de la vida real, entonces seguirlos relacionando directamente la teoría con la parte práctica, que era lo que más me permitía quizás obtener buenas calificaciones al momento de rendir los exámenes, o el hecho también de ir descartando, ¿no? Es como que me pongo y me ponen un caso y yo me pongo en ese caso, hago el papel de eso y voy descartando si qué pasaría, si esto. Entonces, utilizar un poquito también la parte lógica y usar mucho el tema, era de las personas, como digo, en derecho leemos muchísimo, entonces es como que no me puedo grabar todo. Sin embargo, es como que apunto palabras claves y con base a ello, pues ya voy relacionando diferentes temas. Entonces, muchísimo hoy en día también que tenemos la tecnología a la mano, utilizar notas en el celular, quizás en la computadora, y también apoyándonos mucho hoy en día, si no utilizamos también la IA, estamos atrasados. Entonces, es muy importante también, sobre todo porque eso, si lo utilizamos bien, cabe recalcar, siempre darle un buen uso. No es como que yo le puedo preguntar algo y solo me voy a enfocar en lo que me dice eso, sino que también va nuestra investigación, o si no entiendo un tema, yo le puedo pedir que me ayude con un caso práctico, más o menos en nuestro país, dentro de nuestro contexto, y así entender también de mejor manera. También otro apoyo es cuando conocemos quizás amigos, familiares que ya son profesionales en esta área, entonces también preguntar, pedir igual un feedback de qué podría pasar, porque las leyes, sobre todo nosotros estamos en constante cambio. Quizás yo me aprendo algo el día de hoy, pero resulta que el día de mañana se deroga y me tengo que aprender algo nuevo. Entonces, eso, y siempre también seguir redes sociales, estar en grupos relacionados a nuestra área para poder también así

0: ir aprendiendo.
1: Perfecto, muchas gracias, Beatriz. Qué bueno que es realmente saber cómo organizar su tiempo entre los estudios, entre el trabajo, y cómo realmente también tener claras las técnicas y las herramientas que ellos utilizaban para poder aprender, y nosotros también las podemos tomar como nuestras.
2: Claro que sí, y también quiero aprovechar para enviar un saludo al proyecto de vinculación al que pertenezco yo, dirigido por la ingeniera Paola, ya que están desde las 8 de la mañana, dice que les envía un saludo, están desde las 8 de la mañana trabajando con el proyecto de vinculación dirigido por la ingeniera Paola Cabrera, así que un saludo para todas ellas, no me olvidé el saludo, y les agradezco por siempre estarnos escuchando y estar en sintonía con el programa a bordo. Continuamos con nuestro especial que habíamos mencionado para quienes se van uniendo. Nos encontramos con los estudiantes mejores puntuados de las carreras de la Unidad de Educación a Distancia en Línea. Nos encontramos con Milady. Milady, cuéntenos, ¿usted cuándo empezó a estudiar la carrera de comunicación? Tenemos lo que son las prácticas preprofesionales. Nosotros en algún estudio se había podido identificar que cuando empiezan las prácticas, ya los estudiantes, algunos empiezan a quedar. ¿Cómo hicieron ustedes para desarrollar las prácticas preprofesionales sin problema? ¿Y cuál es el mensaje que les daría a los estudiantes que están ahora con las prácticas preprofesionales y que lo piensan para seguir avanzando?
3: Escuchando a los compañeros, me doy cuenta de que la organización en sí ha sido el éxito para todos. Entonces, lo que tenía que hacer era organizarnos con el tiempo, o sea, de trabajo, para poder cumplir, porque las prácticas en este caso eran de 80 horas y teníamos que cumplirlas de manera presencial. Entonces, por suerte yo pude organizarme, y de hecho aquí en la DIRCON realicé las prácticas. Las de tercer ciclo las realicé en la DIRCON. En las de quinto ciclo realicé un documental, como les comenté, por mi problema de salud. No pude de nuevo regresar a la DIRCON a hacer las prácticas, pero en cambio había más opciones. O sea, no es que solamente dan una opción y esta la hace, sino que uno también se puede acoplar según a las necesidades de uno. En séptimo, de nuevo realicé mis prácticas aquí en la DIRCON, y en octavo lo hice en un emprendimiento, en la cual fue bastante satisfactorio, ya que yo presenté mi plan de comunicación y el emprendimiento tomó en cuenta y lo realizó, y es gratificante saber de que tuvo éxito. También las prácticas de vinculación son muy buenas, debido a que uno puede poner en práctica lo que aprendió durante toda la carrera y a la vez organizarse con otras carreras. En este caso yo tuve la oportunidad de hacer las mismas en el Centro de Procesamiento de Café Sosoranga, en donde la emprendedora nos dio la apertura y toda la información, ya que era un emprendimiento nuevo en el mercado, y le pudimos dar información desde cero, lo cual fue muy gratificante ver cómo cada uno aportó para que el emprendimiento pueda seguir. Así que, compañeros, lo que yo les digo es: no se desanimen, organícese con su tiempo y verán que al final tendrán su recompensa.
2: Muchas gracias, Milady, por ese mensaje para nuestros estudiantes sobre ese tema, que me parece que es uno de los más importantes entre las asignaturas, pero es donde empiezan ya a hacer, como dice su nombre, las prácticas de lo que ustedes van estudiando, y que también, aparte de la teoría, ustedes ya van conociendo dónde va a ser el terreno donde se van a desarrollar.
3: Claro, y más en la Unidad de Educación a Distancia en Línea, pues como es clases en línea por lo general, entonces realizar las prácticas después de la teoría es bastante gratificante, y sobre todo uno va adquiriendo experiencia.
1: Qué lindo, mi Mari querida, solamente quiero enviarles un saludito, ya vamos con las preguntas para Andreita. Quiero enviar un saludo para Mayuri Ramírez, un saludo muy especial para Paulita Cabrera, por supuesto, ellos están bien juiciosos avanzando con su proyecto, sigan así. Juan Pablo Salinas también, muchísimas gracias, dice: felicitaciones a los nuevos profesionales que la UDL ha formado. Mi querida Erida Alvarado, saludos cordiales a la cabina de a bordo, felicitaciones a todos los graduados de la UDL. Jaimito Armijos también está, por supuesto, enviando un saludo muy especial para nuestros nuevos graduados. Rusita Ortega, un saludo muy especial también para nuestros nuevos licenciados y licenciadas en agronegocios.
2: Claro que sí, y también, como les había mencionado, nos encontramos con Andrea Calderón. Aparte de ser la mejor puntuada de su carrera, también es de toda la Unidad de Educación a Distancia y en Línea. Andrea, cuéntenos sobre sus prácticas preprofesionales, ¿cómo las pudo desarrollar?
0: Bueno, en mi caso como educadora inicial, nosotros vamos a las instituciones. En este caso, bueno, tuve bastante el apoyo de nuestras tutoras que nos dirigían durante las prácticas. En tercer ciclo desarrollé mis prácticas dentro de la escuelita fiscal. Ahí lo hacíamos por medio del distrito. Entonces teníamos que organizarnos con el tiempo para dejar la documentación a tiempo y nos puedan dar a apertura. Me llevó una experiencia bonita, ya que en esa institución nos recibieron con amabilidad. La realicé en la escuela 25 de diciembre en el sector de Belén. En quinto ciclo tuve la oportunidad de realizarlas en una escuelita municipal, de la escuelita de Borja. En séptimo ciclo tuve la oportunidad vuelta de regresar a la escuelita del 25 de diciembre. También tuve la oportunidad ahí porque ahí también se encontraba estudiando mi hijo en educación inicial, entonces fue rápido mi proceso porque no hubo mucho inconveniente. También tuvimos que realizar previamente una formación antes de poder entrar, porque no se podía ingresar así nomás para atender a los niños. Entonces, por una parte sí me sentí apoyada, tanto de mi tutora como de la institución. En octavo ciclo ya realicé mis prácticas dentro de un centro pedagógico, Tardes Creativas. También realicé ahí mi proyecto de vinculación, un proyecto bonito, ya que realizamos un cuento que fue en base a historias dentro de la localidad. Entonces, el compartir con la sociedad ahí, preguntarles esas historias de los abuelitos y poderles transmitir a los niños fue algo bonito. Entonces, fue un proyecto bien bonito porque era de costumbres, saberes. Entonces, se llevaron algo bonito los niños de ese sector y también los niños que llegan a ese centro y escuchan esos cuentos. Entonces, para mí, mi mensaje sería de que todo este proceso lleva disciplina, organización, y de esta manera se puede llegar a terminar la carrera de una buena manera en organizarnos. Entonces, les recomiendo a los compañeros de que no lo vean como un obstáculo. Quizás muchas de las veces no les den apertura dentro de las instituciones, sino más bien pongan ese esfuerzo, esa perseverancia, y verán que las van a realizar de la mejor manera.
2: Hicieron amigos Milady, bueno, digo porque, a ver, el paralelo de Milady, vamos a contar algo del paralelo de Milady. Siempre se caracterizó por haber bastante competencia. ¿En quién se sacaban mejores notas? Creo que de todos los paralelos que hemos tenido, el paralelo en que había una competencia súper grande en los mejores trabajos, en los mejores exámenes, las mejores calificaciones, era de la mayoría, no era de solo un número de estudiantes, sino de la mayoría. Milady, ¿cómo se llevan? ¿Se hicieron amigos? ¿Cómo fue eso? Cuéntenos.
3: Acertado su comentario, por eso hubieron dos puntuadas. Sí, de hecho, había bastante competitividad, pero sana, porque a la final todos querían tener una calificación y no solamente presentar la tarea, sino más bien tener el mejor puntaje, porque de hecho cuando teníamos una calificación inferior a 8 nos sentíamos mal y decíamos en qué podemos mejorar para la otra unidad. Entonces, en mi caso yo no vi como que una competencia que sea mala, sino más bien una competencia sana, porque desde un principio uno se entiende que los compañeros de carreras a la final son competencia de uno, son colegas. Entonces, de manera personal yo no sentí una competencia que sea errónea.
2: ¿Y hicieron amigos, Milady? Sí, ¿tienes sus amigas ya desde
3: la
2: que
3: verdad,
2: llegó?
3: Sí. Y tuve el gusto de toparme con un buen grupo, como es el grupo 5. La verdad, yo hice muy buenas amistades. Un saludo para Inés, Claudia, Renato, Dayana, Tania y John. Ellos son integrantes del grupo 5. La verdad, muy buenos amigos. Muchas de las veces cada uno de nosotros obtuvo problemas en el proceso y siempre tratamos de ayudarnos para salir adelante. Eso yo rescato de mi grupo. Con los demás compañeros, cuando realicé prácticas, igualmente aquí hicimos un buen grupo y siempre salíamos, teníamos la certeza de salir todos adelante. Entonces yo me llevo una buena experiencia, la verdad, y muy buenos amigos.
2: Sí, pudimos verlos que entre ustedes se apoyaban ese día de la exposición y etcétera. Muchas gracias, mi lady.
1: Y nosotros también como docentes queremos agradecerles a ustedes. Son el cuarto grupo de graduados. De verdad que fue un grupo sumamente exigente, pero nos puso también el corazón chiquitito cuando ya los vimos ya cumplir su meta. Chiquito me refiero porque, pues, bueno, es verlos crecer día a día y tener el privilegio de acompañarlos y ser parte de ese proceso de aprendizaje. Así que conocemos su esfuerzo, conocemos su perseverancia, conocemos el compromiso que han enfrentado cada uno en sus realidades, y estoy completamente convencida de que mis palabras son de cada una de las carreras, de carrera de Derecho, de Educación Inicial, de Psicopedagogía, de Contabilidad y Auditoría, de que no se me quede ninguna, Agronegocios, Comunicación, por supuesto, y Trabajo Social, que todos y cada uno de los estudiantes graduados sientan también que, pues, dejan ese espacio, ese anillito ahí, y felicitaciones, animarlos para que sigan apostando por nuestra casa de estudio, que sigan actuando con ética, con responsabilidad, con compromiso, con vocación de servicio, porque pues eso va a ser el sello precisamente de haberse graduado de nuestra UNL. Vamos a seguirles preguntando, por supuesto, yo quiero saber mucho más de ellos, así que me gustaría preguntarles, no sé si va a ser un poco, bueno, vamos a romper el hielo, creo que preferible vamos a rompiendo el hielo y ahí les preguntamos algunas cositas. Vamos entonces a la sección de Rompiendo el Hielo en A Bordo UNL Radio 98.5.
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1: Rompiendo el Hielo es un espacio para que podamos conocer un poquito más allá de nuestros invitados e invitadas. En este caso, nuestros mejores puntuados y graduados ya profesionales de la Unidad de Educación a Distancia en Línea de nuestra Universidad Nacional de Loja. Y quiero preguntarles a cada uno de ellos, ¿quién fue esa persona que más creyó en ustedes? Que por supuesto no sea familia, que sea parte de la UDL, que ustedes dijeron, ella cree en mí, y que de verdad les ha dejado una enseñanza, bueno, de vida, o sea, les trastocó tanto que dijeron, genial, no pasa nada porque ya están graduadas, entonces pueden decirlo ahora sin problema, sí, porque pues ya nuestras profes sabremos entender todas, así que sí nos gustaría que nosotros conocer quién fue esa persona que más creyó en ustedes durante este proceso y que les dejó una enseñanza en el alma. Empecemos por Milady, luego nos vamos con Richard y también con Beatriz.
3: Bueno, en mi caso fue mi tutora de tesis. La verdad que ella fue un apoyo constante durante este proceso, debido a que es bastante fuerte, pero ella siempre estaba. Usted puede, mucho más allá de mi tutora, fue una amiga. Le mando un saludo especial a la magíster Ania Ponte. La verdad que tiene un gran potencial como ser humano y como profesional, porque me enseñó mucho y aprendí muchísimo de ella. Y la verdad que, como le digo, la considero una amiga.
1: Qué hermoso, mi lady, muchas gracias. Vamos por Andreita.
5: En mi caso, bueno, yo tuve el apoyo de todos mis docentes en la carrera, pero en especial de la magíster Gladys Hidalgo, que ella siempre estuvo pendiente de mí, estuvo ahí apoyándome, incluso cuando fue mi proyecto de tesis también, me decía, Andreita, si se puede, no te rindas, yo sé que es muchas horas de quedarse desvelada, pero tú sí puedes, vas a llegar a lo que tú quieres, a cumplir esa meta, así que adelante, no desmayes, me decía. Entonces, para mí sí sentí apoyo bastante también de ella.
1: Un saludo súper especial entonces para sus dos profes que seguramente nos están escuchando, un saludo pero demasiado especial para ellas, porque sé que también significará, las están honrando, y por supuesto también es un compromiso grande para que ellas sigan siendo esas destacadas docentes, ¿no es cierto? Richard, querido, por su parte, cuénteme, ¿quién fue la persona que más creyó en usted durante este proceso y qué enseñanza le dejó?
6: Bueno, le cuento que la experiencia en la universidad me valoro mucho, porque me permitió demostrar que sí es posible estudiar cuando existe voluntad. Yo pienso que a mis 57 años, muchas personas creemos que por la edad o por el trabajo ya no podemos volver a las aulas. Por eso que la UNL rompe ese paradigma y nos da la oportunidad de prepararnos sin abandonar nuestras responsabilidades familiares y laborales por la flexibilidad de la modalidad. Eso es lo importante. Por eso quiero aprovechar pues este espacio y decirles que me permitan expresar mi más profundo agradecimiento a la academia, a las autoridades, a toda la unidad de educación a distancia y en línea, y de manera muy especial. Le cuento que personalmente me sorprendió la calidad humana de los docentes. Por eso yo les agradezco a todos ellos. Ellos siempre estuvieron dispuestos a orientarnos. Nunca sentí que estaba estudiando solo. La extraordinaria planta docente de mi hermosa carrera, que hoy le digo de agronegocios, creía en nosotros. A todos ellos, si me están escuchando, gracias por compartir sus conocimientos. Gracias por acompañarnos durante este proceso. Todos fueron importantes. Este logro también les pertenece a cada uno de ustedes, estimados docentes. Un buen docente no solamente transmite conocimientos, ustedes inspiraban, motivaban y transformaban nuestras vidas. Ahora nos corresponde a nosotros, pues, hacer que esas semillas produzcan frutos en beneficio de nuestra sociedad. Muchísimas gracias a cada uno de ustedes.
1: Muchas gracias, Richard, muy gentil. Vamos también con la respuesta de nuestra querida Beatriz. Beatriz, ¿quién fue la persona que más creyó en usted durante este proceso y qué enseñanza le dejó en el alma?
7: Ok, en realidad fue mi tutora de tesis, que fue la doctora Marjorie Selly, y también mi profe de proyecto de titulación, la doctora Giovanna Kishpe. Fueron unas docentes increíbles que siempre trataban de sacar lo mejor de mí. Era como que a veces yo ya decía, ya no me corrijan, por favor, pero ellas estaban siempre corrigiéndome con el afán también de que yo pueda dar lo mejor de mí. Entonces me enseñaron muchísimo lo que es la resiliencia, la disciplina, y también el valor que siempre nosotros tenemos que tener para poder conseguir nuestros objetivos. Un saludo muy especial para ellas.
1: Perfecto, muchísimas gracias por hoy contarnos, ¿no es cierto?, quiénes han sido las personas que más han creído en ustedes. Ahora les voy a preguntar algo a todos, por supuesto es una pregunta que va a ser la misma para todos. ¿Creen ustedes que obtener las mejores calificaciones es imposible? ¿Qué le dirían a la persona que está recién iniciando, está en primer ciclo? ¿Qué le dicen ustedes desde la carrera distinta, carrera de comunicación, carrera de educación inicial y así respectivamente?
5: Que nada es imposible, que todo es proponernos, es decir, yo lo voy a lograr, y si se nos presentan obstáculos, pues saltarnos de ahí y decir yo sí puedo, ¿no? Saltar la toalla así fácilmente, y más cuando tenemos una motivación por delante. Como lo dije, yo soy madre, entonces mi hijo fue la mayor motivación de poder llegar a cumplir esta meta. Y creo que todas esas desveladas en la noche tuvieron su recompensa, y creo que mi hijo más adelante se va a sentir orgulloso de su madre, de ver que el ser madre no impidió nada para poder llegar a ser una profesional. Y más cuando venimos desde abajo. Yo vengo desde la comunidad de Guayabal, el cantón Pindal. Entonces, el de venir desde abajo creo que nos hace más fuertes de poder cumplir esa meta y poder dar orgullo a esa familia.
1: Muchísimas gracias, Andreita, muy gentil. Vamos con mi lady.
8: La verdad, los sueños se cumplen. Porque en un principio, y yo recordando, como dice la compañera, cómo empecé y cómo terminé. Realmente, cuando yo empecé, la computadora que utilizábamos era para los tres hermanos. No teníamos una computadora individual para cada uno y nos teníamos que organizar en el tiempo como para poder realizar nuestras actividades. Pero después de ello, ya poco a poco se dio las posibilidades y adquirimos nuestra propia computadora, y desde ahí empezó la organización. De ahí nunca pensé que llegaría a ser una de las mejores puntuadas, pero miren, los sueños se cumplen. La cosa solamente es ser perseverante y al final pues se verán los resultados.
1: Qué lindo hablar con ustedes, conocer sobre la disciplina, sobre la organización, sobre el sacrificio, sobre la pasión por lo que hacemos, y qué bueno que ustedes lo puedan plasmar en lo que hoy nos cuenta. Vamos con la misma pregunta, por favor, para Richard. Richard, ¿usted cree que si viene algún estudiante y le dice que obtener las mejores calificaciones es imposible, qué le diría usted a este estudiante de primer ciclo?
6: Nada es imposible. Nada es imposible. No importa si tienen 20, 40, 50 o 60 años. Mientras existe el deseo de ser mejores, de aprender, siempre existirá esa oportunidad. inicien, no tengan miedo. Esto no es imposible, esto transforma la vida. La educación abre puertas, nos convierte en mejores seres humanos, y todos tenemos esa voluntad y esa oportunidad para hacerlo. No permitamos que la edad sea una excusa para abandonar nuestros sueños. Lo importante es iniciar, ponerle las ganas. Yo sé que siempre al principio todo cuesta, todo se nos hace difícil. Pero miren, el día de la graduación uno entiende que todo esfuerzo valdrá la pena y valió la pena.
1: Muchas gracias, Richard. La misma pregunta, por favor, para nuestra abogada, Beatriz Montes de Oca. ¿Qué le diría usted a los que están iniciando, a los que creen que obtener las mejores calificaciones es imposible?
7: Les diría que crean mucho en ellos, que siempre en cada tarea, en cada examen, traten de sacar lo mejor de ellos, dar su mejor versión y también relajarse un poquito y no estresarnos a veces quizás por la nota que tenemos en el examen, sino más bien siempre dar nuestra mejor versión, siempre también prepararnos, porque el conocimiento que nosotros vamos adquiriendo nos sirve muchísimo directamente para nuestra vida profesional. Entonces yo voy aprendiendo y eso lo voy replicando al momento de hacer mi tarea, al momento de dar mi examen, y créanme que les va a ir súper bien y van a conseguir las mejores calificaciones.
1: Perfecto, les agradecemos a todos y cada uno de nuestros hermosos profesionales, grandes profesionales, brillantes profesionales, y queremos también llegar con saludos muy especiales de sus profes. Están felicitándoles a través del chat en directo a través de UNL Radio 98.5. Felicitaciones a nuestro programa a bordo y por supuesto el mayor de los éxitos a nuestras brillantes profesionales, nuestros brillantes profesionales. Vamos por más UEDL UNL. Miguelito Soto, esto nos dice Miguel Duche. Miguelito Soto, por su parte, también nos envía un saludo muy especial. Felicitaciones a los licenciados en agronegocios, a Richard Ramírez en especial, quien durante esta actividad académica ejecutó progresivamente lo aprendido, fortaleciendo capacidades técnicas y organizativas en una asociación de productores agrícolas de forma sustentable. La doctora Irmita Abrigo también está en nuestra sintonía. Felicitaciones al programa a bordo, excelente conducción de nuestras compañeras. Gracias a todas y cada una de las invitadas. Listo, creo que es momento, Mari.
2: Hemos llegado a la parte final, así que les vamos a dar un espacio para que ustedes también se puedan despedir de su audiencia y de sus compañeros y también quienes están escuchando a sus profesores. ¿Milady?
8: Bueno, gracias por la invitación. Primeramente quiero agradecer a toda la planta docente de la carrera de comunicación por brindarme cada uno de sus enseñanzas. Me llevo una cosa de cada uno de ustedes. También felicitar a los compañeros que han sido los mejores puntuados, porque ya veo que la organización nos ha llevado hasta este logro. También quiero felicitar a todos los compañeros que se graduaron en esta promoción. Y gracias por la invitación.
2: Andreita.
5: Igualmente, agradecer por la invitación que nos realizaron a poder contar nosotros nuestras experiencias. Agradecer también a mis docentes de la carrera de educación inicial por todo ese aprendizaje que nos han brindado durante estos ciclos, por ese apoyo incondicional, esa parte humana que han tenido con nosotras, con una de mis compañeras, y también conmigo. La verdad que sigan así, con esa motivación hacia los estudiantes, esa parte humana, esa vocación que tienen. Porque no solo como docentes, sino también como amigos, amigas dentro de la carrera. Eso nos motivó para llegar hasta aquí. También agradecer a los compañeros mejores puntuados también por ese esfuerzo que han realizado de resiliencia, de perseverancia, los ha llevado hasta aquí. Entonces, son un ejemplo para también a los compañeros que vienen atrás de los ciclos. Agradecerle también a mis compañeras de la carrera por ese apoyo, esa motivación también que me brindaron, esa amistad bonita que a través de las pantallas muchas de las veces no podíamos hablar presencialmente, pero con un mensaje o atrás de un Zoom, pues siempre lo hacíamos. Entonces les agradezco por esa amistad y me llevo bonitos recuerdos de ellos. y también a mi familia, agradecerle por ese apoyo incondicional que siempre me motivó a seguir adelante, no me dejaron desmayar, entonces gracias a ellos también estoy aquí. Y mi mensaje sería, compañeros, que no se rindan a la primera, el primer obstáculo, no se rindan, sigan adelante, nada es imposible, y yo sé que cada uno de ustedes va a llegar a cumplir su meta y dar ese orgullo a cada una de sus familias.
2: Richard, nos está escuchando Richard, su último mensaje ya que estamos finalizando el programa. Adelante, Richard.
6: Bueno, pues agradecer nuevamente a la Universidad Nacional de Loja, a la Unidad de Educación a Distancia y en Línea, a todos los docentes que hicieron posible este logro y especialmente a mis compañeros de promoción. Cada uno de ellos dejó una enseñanza en este camino. Quiero compartirles una reflexión que resume lo que ha significado esta etapa de mi vida. Los títulos se cuelgan en una pared, pero el verdadero valor de la educación está en utilizar el conocimiento para servir a los demás. En la universidad no solo recibí un título universitario, asumo un compromiso con mi país, con nuestros agricultores y con las futuras generaciones. El conocimiento de la Universidad Nacional de Loja sembró en mí y encontró tierra fértil, y trabajaré para que dé frutos en favor del desarrollo sostenible, la seguridad alimentaria y una sociedad más justa. Por eso quiero decirles a todos, amigos y amigas, nunca dejen de aprender, nunca dejen de soñar. Los sueños no tienen edad ni fecha de caducidad, solo necesitan decisión, esfuerzo y perseverancia para hacerse realidad. Muchísimas gracias por la oportunidad, gracias a todos los escuchas.
2: Esos mensajes que motivan de parte de Richard. Muchas gracias, Richard. Beatriz, adelante, Beatriz.
7: Un agradecimiento profundo a la Universidad Nacional de Loja, a sus autoridades, la planta docente, que influyeron muchísimo en mi estudio, en esta etapa tan bonita que ya logro culminar. Esto no es un adiós, sino que espero seguir preparándome en esta importante universidad que queda al sur de nuestro país. También agradezco muchísimo a mis compañeros por todo el acompañamiento, el apoyo, tuve un grupo muy bonito de clases que siempre nos apoyamos unos a los otros, y asimismo pues mi agradecimiento profundo con mi familia y también con esta importante radio que nos ha dado la oportunidad de poder compartir estas valiosas experiencias que también van a motivar a todos los estudiantes de la UNL que todavía siguen en el proceso y también en el camino a cumplir cada uno de sus sueños. Muchísimas gracias.
2: Claro que sí, los invitamos para que sigan estudiando en nuestra Universidad Nacional de Loja. Pueden encontrar la variedad de ofertas de posgrado a través de la página unl.edu.es. Ahí van a encontrar toda la lista de lo que ofrece en el área de posgrados la Universidad Nacional de Loja, y hay ya algunas que están en matrículas y ya inician en el mes de agosto. Les informo para que se puedan inscribir, y a la vez aprovecho para felicitar a quienes han acompañado: a Richard Ramírez, el mejor puntuado de la carrera de agronegocios, a Andrea Calderón, la mejor puntuada de la carrera de educación inicial y también la mejor puntuada de toda la unidad de educación a distancia en línea. También a Milady Galvez de la carrera de comunicación. Carolina nos había escrito hasta el momento, pero ya por alguna circunstancia no pudo ingresar. Y también a Beatriz Montes de Oca de la carrera de derecho. Felicitamos a todos y agradecemos por habernos acompañado el día de hoy. La otra semana continuamos con más novedades de la unidad de educación a distancia y en línea. Recuerden, programa Bordos siempre desde todos los miércoles de 10 a 11 de la mañana nos encuentran aquí. Que tengan un buen día, hasta luego.
1: Estimados profesionales, nunca dejen de aprender, de creer, de soñar, y por supuesto de apostar por su casa de estudios. Universidad Nacional de Loja los espera para que se sigan formando. Les deseamos éxitos en esta nueva etapa, absolutamente lo mejor, que llegue un saludo muy especial también para sus familiares, y por supuesto estamos seguros de que ustedes llevan esa huella de la Universidad Nacional de Loja en lo alto, y que van a contribuir al desarrollo de una hermosa sociedad. Así que les deseamos lo mejor, muchísimas gracias a todos los que hoy estuvieron y formaron parte de nosotros. Manu, Johnny, Martín, muchas gracias por los controles, por supuesto, siendo el capitán. Y gracias a todos los que hoy se han conectado de 10 a 11 en punto a escuchar el podcast de la Unidad de Educación a Distancia y en Línea por UNL Radio. Nos encontramos el siguiente miércoles de 10 en punto a 11 en punto de la mañana. Hasta entonces.
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0: Lisset Xiomara Castillo Salazar, de la carrera de Administración de Empresas. Mi recuerdo más bonito de mi vida de estudiante fue compartir momentos inolvidables con mis compañeros y celebrar cada logro alcanzado juntos.
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4: Son las 9 de la mañana, 13 minutos.
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Buenas tardes, mi canción favorita es Confieso, de Kenny García. Bueno, esa canción me gusta porque se la dedico a mi abuelito, que falleció hace poco. Y bueno, es una canción que me trae muchos recuerdos. Y mi nombre es María Patiño, soy de la carrera de Educación Básica.

0: 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Son las 9 de la mañana, 18 minutos.
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5: La UNL pasó de ser finalista a ganar el Premio Internacional MetaRed S 2026, uno de los reconocimientos más importantes de Iberoamérica en sostenibilidad y responsabilidad social universitaria. Entre 84 iniciativas presentadas por 49 instituciones de educación superior de 10 países, la UNL destacó en la categoría ambiental con su proyecto Siloteca S, un modelo de innovación, tecnología universitaria para la identificación de maderas, consolidándose como un referente internacional en innovación, compromiso social y desarrollo sostenible. Darwin Pucha, autor del proyecto, nos comenta.
6: Estamos muy contentos y recibimos con mucha alegría este reconocimiento. Cabe recalcar que este es un logro en equipo de docentes, técnicos, estudiantes. Esta iniciativa pues nos permite también visibilizar todo lo que hacemos desde nuestras aulas, desde nuestro campo, para solventar los problemas que tenemos día a día aquí en nuestro medio, como es la identificación de maderas, que es una herramienta que nos permite dar un aporte no solo a la ciencia, sino que también a toda la comunidad en el tema de identificación, control de tráfico de maderas, y realmente estamos muy contentos desde nuestra universidad. Gracias a todos, desde los estudiantes, técnicos y sobre todo a nuestras autoridades, como el señor rector, que nos ha apoyado desde el inicio y ha creído siempre en nuestros proyectos.
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0: Son las 9 de la mañana, 30 minutos.
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0: Un muy cordial saludo para todas las personas que nos acompañan desde distintos rincones del mundo. Les damos la más cálida bienvenida a una nueva emisión de Sin Límites, la miscelánea radial que derriba barreras y conecta experiencias, conocimientos y reflexiones en torno a las discapacidades. Transmitimos desde la ciudad de Loja, al sur del Ecuador, gracias al valioso apoyo de la Red Internacional de Medios de Comunicación Fraternos y al compromiso de un equipo de voluntariado que hace posible este espacio. Reciban el saludo de quien tiene el privilegio de acompañarles en la conducción, Vanessa Gordón Rosales. Tras una pausa, iniciaremos el recorrido por los contenidos que hemos preparado. Acompáñennos.
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0: sacado la primera colección de ropa adaptada, ha expresado Andrea a través de un vídeo publicado en su cuenta oficial de Instagram. Resalta que es una colección súper adaptada para todo tipo de cuerpos, pero sobre todo para todo tipo de discapacidades. Me encanta que marcas que ya me gustaban antes se lancen a hacer moda un poco más inclusiva. Esta primera colección de ropa tiene como objetivo ser lo más funcional posible. Desde la compañía explican que esta línea va más allá de los marcos de género, dando prioridad a la función, el estilo y la adaptabilidad de la vida real. En concreto, la colección Better Me Adaptive cuenta con el sello de aprobación de Gamut Management. De esta forma, se acredita que estas prendas de ropa deportiva cumplen con los estándares de expertos en discapacidad. Además, parte de las ganancias de la colección irán dirigidas al cuidado de prótesis de estas personas. Cada vez son más las marcas de ropa que tienen en cuenta a este colectivo a la hora de desarrollar sus productos. La vestimenta es algo básico en el día a día y el diseño puede facilitar la vida a las personas con dificultades de movilidad. Más novedades que trascienden en redes sociales. Con un total de 23 medallas, Ecuador se posicionó en séptimo lugar en los segundos Juegos para Sudamericanos Valledupar 2026, logrando superar los logros obtenidos en la edición anterior de esta justa deportiva sudamericana. Les tenemos la información divulgada en redes sociales por el Viceministerio del Deporte.
1: Hay triunfos que van mucho más allá de una medalla. Son los que nacen del esfuerzo, la perseverancia y la decisión de nunca rendirse. En los segundos Juegos para Sudamericanos Valledupar 2026, Ecuador volvió a emocionar al continente. Con una delegación de 44 paracletas, el país conquistó 23 medallas y alcanzó el séptimo lugar del medallero general, superando ampliamente el resultado obtenido en la primera edición de estos Juegos. La histórica actuación de Kiara Rodríguez, Stephanie López, Maylin Lascano y toda la delegación junto a los logros en paracletismo, para powerlifting, bocha, para natación y para tiro con arco, reflejan el crecimiento del deporte paralímpico ecuatoriano. Detrás de cada medalla y sacrificio, disciplina, que invirtió más de $115,000 para impulsar la preparación y la participación de nuestros deportistas. Hoy celebramos mucho más que un medallero. Celebramos a quienes demuestran que, con determinación y corazón, Ecuador siempre hace historia.
2: 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El cantautor español Pablo Alborán interpreta el tema Cuerda al Corazón.
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1: Compartimos un breve recorrido por las conmemoraciones de la semana. El 20 de julio es el Día del Juego de Ajedrez. El 21 de julio se conmemora el Día Mundial del Perro, una fecha destinada a homenajear las maravillosas cualidades de los canes, pero también para tomar conciencia de los cuidados y la protección responsable que los perros requieren para vivir a nuestro lado. Los perros desde hace varias décadas son parte de terapias para personas con discapacidades y también son perros de asistencia para la movilidad de personas invidentes. El 22 de julio se celebra el Día Mundial del Cerebro por iniciativa de la Federación Mundial de Neurología. El 23 de julio fue designado como el Día del Banco Ecuatoriano de la Vivienda. El 24 de julio se conmemora el natalicio del libertador Simón Bolívar. El 25 de julio se recuerda en Ecuador un año más de la creación de la Armada Nacional. También el 25 de julio se celebran 491 años de la fundación de la ciudad de Guayaquil, Ecuador. Continuamos con Sin Límites y Buenas Notas en torno a las discapacidades. El pasado 19 de julio concluyó el Mundial de Fútbol 2026. El equipo de España se consagró campeón de esta gran cita mundialista. Hoy en Sin Límites compartimos un breve extracto de la audiodescripción de la ceremonia de premiación narrada por periodistas deportivos en vivo y en directo a través del sistema programado por la FIFA.
2: Regresamos a la descripción auditiva. El trofeo de la Copa Mundial de la FIFA ya va camino al templete. Fernando Torres, ex seleccionado de la Copa Mundial, tiene el honor de llevar el trofeo hacia el templete central. Ya es colocado en estos momentos. Una situación muy formal la que se está viviendo en estos momentos. Peculiarmente Gianni Infantino, de traje azul marino, por completo, corbata azul, pero tenis blancos en su totalidad. La única mujer que acompaña a esta comitiva es la presidenta de México, Claudia Sheinbaum. Junto a Gianni Infantino, el señor presidente Donald Trump, portando un traje azul marino con corbata roja. Claudia Sheinbaum en un traje de dos piezas, color verde. También los acompaña Mark Carney, que es el ministro del país de Canadá. Todos los dignatarios y presidentes de las asociaciones también acompañándolos. La primera persona que van a reconocer son los cinco árbitros que estuvieron encargados de la cancha el día de hoy. El color de la medalla de ellos es en dorado, conforme cuelga de un listón azul y dorado que dice Copa Mundial de la FIFA 2026. Posteriormente, ahora vendrá el premio entregado al jugador joven de la FIFA, Pau Cubarsí. Jugó la totalidad de los minutos de la selección española y ahora es acreedor al FIFA Young Player Award de la Copa del Mundo 2026. 22 añitos de edad para Cubarsí. Y ahora viene el premio al portero de la selección de España, Unai Simón, que recibe el guante de oro de mejor portero de la Copa del Mundo. Ahora llaman a Rodri, el capitán de la selección de España. Se le va a entregar también el premio. Se saluda con el rey como si fueran amigos de toda la vida. Obviamente, completamente contentos los españoles celebrando el día de hoy. Rodri es el primero de los trofeos que va a recibir. Le recuerdo que los capitanes son los que reciben el trofeo de la Copa Mundial de la FIFA. Y hoy recibe el Balón de Oro. por parte de la FIFA el número 16, Rodri, capitán de la selección española. La selección de España, al lado izquierdo del templete central, detrás de ellos la selección de Argentina. Y todo parece indicar que la selección de España le va a hacer valla a la selección de Argentina conforme van a desfilar a recoger sus medallas. Obviamente una estampa de la conducta deportiva por parte de los españoles el día de hoy. Una vez que los tres jugadores españoles recibieron sus premios. Y ahora la presentación de Argentina. Segundo lugar de la Copa del Mundo, liderados por Leo Messi, después Rodrigo De Paul. Todos los jugadores saludándose entre sí. Ya saluda Messi a Infantino. Recibe la medalla por parte del presidente Trump. Y ahora todos los jugadores argentinos saludando a los dignatarios de la FIFA, entre ellos obviamente los presidentes de las confederaciones, de las cinco confederaciones de la FIFA. Los fanáticos comienzan a corear y a celebrar después de este gran partido de la Copa Mundial de la FIFA. Uno a uno van pasando los jugadores. Las dos personas encargadas de entregar las medallas son el presidente Donald Trump y el presidente de la FIFA, Gianni Infantino. Obviamente también reciben la felicitación de los demás dignatarios. Culmina la presentación de el segundo lugar, las medallas de plata por parte de la selección argentina, y ahora daremos paso a la presentación de la selección española y su segunda corona de la Copa del Mundo. Se despliega en el centro del campo la bandera gigante de la selección de España. Nuestra perspectiva es detrás de las bancas. Primero están las letras, las cuatro letras gigantes blancas de la FIFA. Después el templete que está en la cancha en estos momentos a color azul y amarillo. Detrás del templete, el trofeo gigante de la Copa Mundial de la FIFA. Y detrás de ello, la bandera gigante de España. Ahora, uno a uno son presentados los jugadores de España para recibir su medalla. Y ahora viene uno de los momentos más emotivos de toda la historia del deporte. Rodri se acerca al trofeo, le da un beso para entonces acomodarse con sus compañeros. Es el trofeo Silvio Gazzaniga, diseñado por el escultor italiano Silvio Gazzaniga. Gianni Infantino y Donald Trump a cuatro manos van cargando la Copa del Mundo y ya se le entregan a Rodri, el capitán de la selección española. Estrecha las manos con ambos, voltea a ver a sus compañeros, esperando la señal para que comience la celebración de la segunda estrella de los españoles. Ahora sí, Rodri besa la copa y la levanta. España es campeón de la Copa del Mundo de la FIFA 2026. España continúa celebrando, el rey tiene la copa en sus manos, ahora decide comenzar a pasarla para que siga celebrando los españoles. Le decía, un placer haber estado con ustedes, una experiencia inolvidable la que he tenido en esta Copa del Mundo 2026 de la FIFA. 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
1: Eliani Mejillones Sánchez, estudiante de la carrera de Administración de Empresas de la Universidad Nacional de Loja, realizó sus prácticas preprofesionales en el Centro Tiflo Cultural Municipal de Loja, CETMUL. Para la amplia audiencia de Sin Límites, compartió su experiencia.
2: Es una experiencia muy emocionante, muy linda, muy acogedora también, porque resulta que me topé con personas muy, muy buenas, muy compañeras, muy unidas, muy independientes. Me di cuenta de que muchas veces tenemos la mentalidad, las personas que tenemos la capacidad de ver, de pensar que las personas que no pueden ver son como una carga, pero son personas muy independientes, muy capaces. Yo me quedé admirada porque yo, a la edad que tengo, siento que, yo digo, Sandrita hace cosas que ni yo hago. O sea, son personas que hacen cosas que ni yo hago, que yo me quedo sorprendida de la capacidad que tienen para poder realizar cosas tan cotidianas de una manera tan natural, que yo, si yo me lo pongo a pensar de la manera de una persona que ve, digo, yo no podría. O tal vez sí, pero como yo veo, yo digo, para mí es dificultoso, ¿no? Es más difícil. Pero muy gratificante, me sentí muy bien con un grupo de mujeres que nos acompañamos mucho y nos queremos todavía porque quedamos como muy buenas amigas todas y no, muy feliz de estar aquí y de poder haber pasado estas 80 horas con Sandrita, Vanessa y la señora Olguita que nos ayudó también, muy contenta. Mucho conocimiento de ver que a veces detalles minúsculos pueden hacer la diferencia para poder ayudar a una persona con discapacidad visual, sabiendo que todas las personas aprendemos de diferentes maneras y entendiendo eso más que todo, ¿verdad? Porque muchas veces creemos que porque yo leo de una manera o porque yo entiendo de cierta forma, todos entendemos de esa manera y no es así. Todos aprendemos de diferentes maneras. Tal vez hay personas que se quedan más en lo tradicional y otros más en lo tecnológico, pero a la final todo es importante porque nos conlleva a tener más conocimiento y poder entender de mejor manera todo ese conocimiento que nos llevamos, ¿no?
3: Eliani, la invitación a estudiantes de diferentes carreras, de diferentes universidades que deseen hacer sus prácticas preprofesionales en este centro para que se acerquen y vivan esta experiencia que tú ya viviste.
2: Claro que sí, quedan todos cordialmente invitados a que hagan sus prácticas aquí con Sandrita, que siempre los va a estar esperando muy amable y cariñosamente junto con Olguita y Vanessa. Entonces, todos quedan cordialmente invitados a pasar esta experiencia que es muy buena, enriquecedora más que todo, que se aprende mucho y aprendes cosas que realmente pensabas que no eran importantes, pero ya al vivirlas te das cuenta que son gratificantes realmente.
3: Para Sin Límites, Sandra Janet Carrera.

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1: Pedro Carlos Calcina es un joven con autismo, quien, con el apoyo de Pedro, su padre, ha alcanzado niveles importantes de superación. Entramos un instante en la vida de estos dos triunfadores de la vida junto a Conadis Perú.
2: Soy padre de un hijo con discapacidad, es autista. Y si algo me ha enseñado la vida es que el amor se encuentra en cada paso compartido. Como cualquier padre, soñé con su futuro, pero él me enseñó algo aún más valioso: a disfrutar cada momento, a celebrar cada logro y a descubrir la fuerza, la alegría y la determinación que lleva dentro. Cada día admiro su capacidad para aprender, crecer y enfrentar la vida con una sonrisa. Hoy me siento orgulloso de verlo construir su propio camino y feliz de verlo convertirse en la maravillosa persona que es.
3: Mi papi lo llevo siempre en mi corazón presente. A mí me gusta apoyar a mi papi, enseñarme a valorar, enseñarme a respetar, dar consejos, celebrar con mi papi.
2: Ser padre no significa tener todas las respuestas, significa estar presente, aprender junto a nuestros hijos y caminar a su lado en cada etapa de la vida. Cuando miro a mi hijo Pedro Carlos, siento una admiración inmensa de su fuerza de voluntad, de todo el esfuerzo que hace él por hacer que la vida sea más feliz. Cada paso que da, pequeño para uno, para nosotros un paso inmenso, como si fuese el primer paso del hombre en la luna.
3: Mi papá, mi mejor amigo y también mi progenitor.
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0: Concluimos una nueva emisión de Sin Límites, agradeciendo su compañía y el interés demostrado en cada uno de los temas abordados en este programa. Su audiencia nos motiva a seguir generando contenidos que informan, sensibilizan y fortalecen la construcción de una sociedad equitativa y respetuosa de la diversidad. Esta producción es posible con la constancia de nuestro equipo de voluntariado. Sandra Janet Carrera, responsable de la producción y elaboración de libretos. Jorge Antonio Arévalo nos comparte el podcast de Sin Límites y su difusión a través de iVoox, X, Facebook y WhatsApp. Tatiana Paola Arévalo, a cargo de la grabación y edición. Y quien tuvo el honor de acompañarlos en la conducción, Vanessa Gordón Rosales. Los invitamos a reencontrarnos en nuestra próxima emisión con nuevos temas, historias y experiencias que continúan demostrando que a la inclusión no hay que ponerle barreras. Nos encontramos en la próxima emisión de Sin Límites. Gracias por su sintonía. Este fue su programa Sin Límites. Nos despedimos de usted, no sin antes recordarle una nueva cita la próxima semana, a la misma hora y por esta estación.
1: Son las 10 de la mañana, 3 minutos.
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1: Muy buenos días, mis queridos oyentes, ¿cómo están? Y bienvenidos nuevamente a un programa de Sintoniza tu Mente. El programa radial creado por estudiantes de la carrera de Psicología Clínica de la Universidad Nacional de Loja. Y en sí, nos alegra mucho tenerlos en esta emisión, ya que hemos preparado el día de hoy compartir un espacio principalmente titulado Una melodía para el bienestar del adulto mayor, en la que hablaremos un poquito acerca de los beneficios psicológicos y cognitivos de la musicoterapia en el adulto mayor.
3: Buenos días, Pablo, y queridos oyentes, qué grato saludarlos en esta mañana en la que trataremos un tema tan importante, pero del que poco se habla.
1: Y ahora sí, después de esta grata bienvenida, damos paso a la voz de la radio para presentar a nuestro invitado especial, quien nos acompaña en este importante diálogo, el estudiante Anthony Sánchez.
4: En esta oportunidad nos acompaña Anthony Sánchez, estudiante de octavo ciclo de Psicología Clínica de la Universidad Nacional de Loja, quien se ha destacado por su compromiso con el bienestar de la comunidad y la promoción de la salud mental. Actualmente participa como voluntario en diferentes organizaciones, entre ellas la Cruz Roja Ecuatoriana y el proyecto Fortaleciendo Relaciones Intergeneracionales, espacios en el que ha contribuido activamente en el desarrollo de actividades comunitarias y de intervención psicosocial. Además, ha facilitado talleres y procesos psicoeducativos dirigidos a distintos grupos poblacionales, promoviendo el fortalecimiento de habilidades para la vida, el bienestar emocional, la prevención y la participación comunitaria. Su interés por la psicología se refleja en su constante formación académica y en su vocación de servicio, buscando generar un impacto positivo en las personas y comunidades. Le damos una cordial bienvenida a Anthony Sánchez y agradecemos su presencia en este espacio para compartir sus conocimientos y experiencias con toda nuestra audiencia.
3: Agradecemos a la voz de la radio y a la señal de 98.5 FM Radio Universitaria por brindarnos este espacio. Recuerden, queridos oyentes, que pueden escucharnos a través de Facebook Live mediante la página de Sintoniza Tu Mente UNL. Ahora bien, como ya escuchamos, el día de hoy contamos con ponentes que nos compartirán información relevante sobre la temática que hemos preparado, información que nace de los resultados de una investigación realizada durante el proceso de titulación de un estudiante de nuestra carrera de psicología clínica. Interesante que los hallazgos no se queden en papel, sino que sean compartidos con la comunidad.
1: Muy bien, ahora vamos a dar paso a lo que serían las preguntas en este momento. Como primera pregunta, nos gustaría que nos aclares en sí qué es la musicoterapia.
5: Muy buenos días, Pablo, muy buenos días, Ariel. La verdad es que estoy muy agradecido de poder participar el día de hoy y compartir este tipo de conocimientos con ustedes. Y bueno, empecemos. La musicoterapia como tal es una aplicación científica sustentada en evidencia, la cual, pues bueno, nos proporciona ciertos beneficios sobre cómo la música aporta de manera significativa a ciertas áreas diferentes en el adulto mayor, ya sean áreas cognitivas y áreas psicológicas, partiendo desde regular el estado emocional, incentivar la creatividad, la participación social y, bueno, disminuir incluso la percepción del dolor. Es así que, de esta manera, este tipo de terapia que se deriva del arte terapia es totalmente fundamental. Pero hay que tener en cuenta que debe de estar manejada por un profesional, ya sea del área de la salud o relacionada al mismo, ya que, bueno, así nos podrá contribuir a optimizar procesos de comunicación e incluso procesos de rehabilitación física.
1: Muy bien, una vez también incluso teniendo en cuenta lo que en parte sería el envejecimiento de la población y los cambios que en sí ocurren durante esta etapa de la vida, me gustaría saber de dónde nació y por qué el interés por investigar los beneficios de la musicoterapia en lo que sería en este caso la población de adultos mayores.
5: Bueno, la verdad es que personalmente me parece relevante hacer énfasis a este tipo de población, ya que hoy en día, bueno, los adultos mayores son una población infravalorada, por así decirlo, ya que, bueno, muchas personas quizás no prestamos la atención que debemos de prestarles porque quizás ya no tienen la condición física, pues, más elevada que la de un joven. Pero la verdad es que sí nos pueden aportar con su sabiduría. Es por ello que, pues, yo creo, la verdad, pertinente hacer énfasis a este tipo de estudio, ya que nos aporta en ciertos tipos de dimensiones, ya sea en la institucional. Bueno, aquí podemos comprender que este tipo de poblaciones, de población, la verdad es que es muy importante, ya que con ella comprendemos cómo funciona el estado cognitivo y psicológico de un adulto mayor. A nivel académico, la verdad es que me parece interesante, ya que estudiantes de psicología clínica como nosotros podemos aprender las técnicas y herramientas que podemos utilizar, como por ejemplo la musicoterapia, en este tipo de población de manera adecuada y, bueno, sin ser muy muy intrusivos en cosas que la verdad no les parezcan a los adultos mayores. Y bueno, de manera personal, es que, como ya lo dije anteriormente, me parece interesante. También he trabajado con adultos mayores en fundaciones, por ejemplo, fortaleciendo relaciones intergeneracionales, la cual es un lugar en donde compartimos con los adultos mayores, hacemos dinámicas, enseñamos y coeducamos sobre la psicología, sobre el bienestar cognitivo, el bienestar psicológico. Hablamos de el bienestar cognitivo en cuanto a que se activan ciertas redes neuronales, a que, bueno, podemos incentivar a que el aprendizaje se siga practicando en este tipo de población, la creatividad, incluso el sentido de identidad de este tipo de población.
3: Bien, en base a lo que nos dices, quisiéramos conocer en qué consistió concretamente esa investigación de la que nos comentas.
5: Bueno, consistió en mi objetivo general, que es identificar los beneficios cognitivos y psicológicos de la musicoterapia en el adulto mayor, como ya lo había comentado antes. Bueno, para ello se hizo un estudio bibliográfico en donde, bueno, la información requerida se obtuvo a partir de investigaciones previas de tipo documental y de campo realizadas en distintos tipos de países. Por ejemplo, se recaudaron investigaciones de Colombia, de México, de Perú, de aquí, de Ecuador también. Nos fuimos un poco más lejos hacia el continente europeo, como por ejemplo España y Madrid, e incluso Indonesia.
1: Muy bien. Ahora vámonos a lo que sería el apartado del componente cognitivo. En sí, ¿qué beneficios muestra la musicoterapia o qué, claro, en lo que sería en la población de adultos mayores?
5: Bueno, tenemos varios beneficios, la verdad, a nivel cognitivo. Principalmente, los beneficios que más son pronunciados en este tipo de investigaciones que pude recaudar es en la memoria. Ciertos tipos de melodías y canciones que escuchan los adultos mayores les causa un tipo de nostalgia, y con ello también viene la memoria. Memoria de recuerdos generales, incluso hasta recuerdos muy específicos cuando se tratan, por ejemplo, de canciones o melodías que nos hacen de alguna manera recordar algún momento grato de la etapa de este tipo de población. Y bueno, también tenemos la atención y orientación, reflejando avances significativos en la reducción de tiempos de acción, más que nada, y el reconocimiento de imágenes emocionales. Esto tiene que ver cuando, bueno, los adultitos mayores bailan, ven algún momento en donde están bailando con la canción que les gusta, o ven un video en el cual su artista favorito está cantando su canción favorita. Y bueno, esto sugiere una influencia directa de que la musicoterapia actúa de manera efectiva en los mecanismos de procesamiento cerebrales. Con ello también tenemos que las funciones cognitivas y procesos cerebrales presentan un nivel de beneficio equivalente, destacándose en la estimulación de la plasticidad cerebral, la activación del sistema límbico y la generación de conductas cognitivas activas. Luego de esto también se nombra el aprendizaje. ¿Hay algún adulto mayor que sí, es verdad, se mantiene con sus gustos, pero también hay otros adultos mayores que les gusta escuchar cosas nuevas, ¿no? Escuchar los artistas de hoy en día. Bueno, hay muchos artistas hoy en día, pero pueden escuchar un artista quizás relacionado con el género de música el cual les gusta. Entonces, con ello, pues, aprenden cosas nuevas. Bueno, en las letras de estas canciones o en las melodías, quizás les pueda generar algún tipo de sentimiento o emoción que aprecien de verdad. Y bueno, finalmente tenemos la regulación emocional, que aporta beneficios orientados a la modulación afectiva y también a la resignificación de experiencias. Con ello también tenemos la creatividad y la expresión, ya que bueno, con las melodías, los adultitos mayores, si es que tocan algún instrumento o les llama la atención tocar algún instrumento, pueden aprender con ello a hacer canciones, incluso a hacer sus propias melodías. Por ello también es que se incentiva, como ya lo dije, la creatividad, ya que para ellos es algo que de alguna manera los hace sentir bien, los hace sentir cómodos.
3: Y sobre todo algo muy bueno que hemos estado abarcando durante esto que nos mencionas es la manera en cómo nosotros podemos enlazar algo que tenemos culturalmente arraigado, como es la música, como un apoyo para aquellas personas que a veces consideramos desplazadas, que son los adultos mayores, ¿no? Pero ahora, en cuanto a los beneficios psicológicos, ¿qué se logró identificar? ¿Podrías comentarnos un poco de eso?
5: Claro. En cuanto a los beneficios psicológicos, es que no se queda atrás el ámbito psicológico. Bueno, tenemos que se ven favorecidas ciertas áreas como la autonomía, la autoestima, el sentido de pertenecer a un grupo, también con la participación social. Y bueno, con ello también se viene acompañada la espiritualidad y también nos ayuda a que nosotros como profesionales podamos entender cómo ellos regulan sus emociones a partir de la música, porque es verdad, hay adultos mayores con los cuales es muy difícil trabajar. Por ejemplo, los adultos mayores con algún tipo de demencia tipo Alzheimer, la verdad es que es un poco complicado trabajar, pero bueno, se ha visto estudios y también existe evidencia de que gracias a la música podemos entender el estado emocional de estas personas, cómo se encuentran, quizás un poco confundidas, quizás un poco aisladas. Entonces, reconociendo este tipo de emociones y sentimientos que este tipo de personas están pasando, sabemos cómo tratar, sabemos qué herramientas utilizar. Y bueno, también le siguen relaciones sociales, como ya lo dije, e interacción, así como tener aquellos hallazgos en donde nos indican mejoras notables en la cohesión grupal, vínculos familiares, como ya lo había dicho, la salud mental y regulación emocional también es otra. Bueno, también tenemos la energía y el entorno, ya que esto nos ayuda a saber que ellos están resignificando su etapa desde cero a partir de esta etapa que es la adultez mayor. Están empezando desde cero, todo cambia, ¿no? Entonces, saber, comprender cómo ellos están pasando esta situación nos ayuda a nosotros colaborarles para que ellos puedan lograr asimilar qué es lo correcto y, bueno, cómo podemos ayudarles con la musicoterapia, qué podemos hacer, dinámicas, con ello vienen más emociones, ¿no? Emociones a nivel afectivo, a nivel personal, se sienten bien con ellos mismos. Y bueno, la verdad es que la vitalidad y los hábitos saludables también tienen que ver mucho en los estados emocionales asociados que ellos experimentan, ya que complementa un panorama en donde podremos contribuir a que la promoción de hábitos activos, así como el aprendizaje significativo y la disminución de pensamientos negativos, pues sea más baja en este tipo de población.
1: Muy bien. Nos ha quedado claro la información con respecto a la pregunta que te hizo previamente mi compañero. Y ahorita me gustaría que nos comentes qué técnicas se puede utilizar con los adultos mayores en estos casos y de qué manera contribuyen para estimular sus capacidades y favorecer para su bienestar psicológico.
5: Claro, Pablo. Verás, alguna de las técnicas es la audición musical, la cual de alguna manera nos permite que el adulto mayor pueda evocar recuerdos gratos que él tenga de sus otras etapas, ya sea de la niñez, de la adolescencia o de la propia adultez, expresando emociones y liberando tensiones, ya que es una manera en donde ellos también se pueden desfogar, ¿no? Ellos a veces no encuentran las palabras en donde puedan expresar sus emociones porque pasa mucho, ¿no? Que generaciones pasadas no saben cómo expresar sus emociones y es ahora en donde nosotros brindamos herramientas para que ellos puedan hacerlo. Entonces, bueno, los adultos mayores de hoy en día se les hace muy difícil, pero nos hemos dado cuenta nosotros los profesionales que a partir de la música es que ellos pueden encontrar las palabras necesarias para explicar por lo que están pasando. Entonces la audición musical es una técnica. Luego tenemos la improvisación, la cual estimula la creatividad y la imaginación. Hemos escuchado algunas melodías para improvisar, ¿no? Con ello, pues, como ya lo había nombrado antes, viene la creatividad. El adulto mayor está motivado quizás a escribir notas musicales en donde puedan tocar su famosa guitarra. Yo he visto bastantes adultos mayores, en especial hombres, que tocan la guitarra, que les gusta y les apasiona tocar la guitarra en esta etapa de la vida sin sentirse mal. Les encanta y les apasiona. Y es aquí donde nosotros tenemos que hacer un gran énfasis sobre la importancia que deben de darle y debemos de mantener sobre este tipo de habilidades con los adultos mayores. Bueno, estas técnicas, bueno, deben de adaptarse al estado emocional y a las capacidades de cada adulto mayor para así poder combinar modalidades tanto activas como pasivas. Además de una meditación acompañada de música suave, favorece la relajación, ¿no? Hemos escuchado algunos tipos de melodías en donde se escucha guitarra, se escucha piano con notas suaves y de fondo un sonido de naturaleza, ¿no? Este tipo de sonidos, vibras, la verdad es que hacen ciertos, mejor dicho, activan ciertos procesos cerebrales en donde el adulto mayor pues se siente relajado con él mismo, se siente como que en casa, en un lugar tranquilo. Y es aquí donde nosotros debemos de aprovechar este tipo de estrategias, ya que aportan tanto beneficios a nivel psicológico, cognitivo y físico, contribuyendo a disminuir, como ya lo dije, la ansiedad, mejorar el bienestar emocional y favorecer una mejor calidad de vida.
3: Ya, creo que nos ha quedado muy claro lo que hemos estado hablando en este día, pero finalmente, antes de ir culminando, vamos más allá de la musicoterapia. ¿Por qué es importante abordar de manera integral el bienestar del adulto mayor?
5: Bueno, como tal, el abordaje integral del adulto mayor se debe de considerar tanto en distintos tipos de aspectos, ¿no? Tenemos los políticos, los sociales, el emocional, el físico, y bueno, es que hacemos esto con el propósito de garantizar una vida digna, saludable y estable, sin discriminar a este tipo de población, sin hacerlos menos, sin no contar con su participación, porque tenemos que ser personas, ellos también sienten, son iguales a nosotros, pero están pasando por una etapa diferente, y ellos más que nadie se sienten vulnerados porque ya no están quizás en la capacidad física que les gustaría estar, algunos por enfermedades, quizás enfermedades graves, algunos no cuentan con una condición cognitiva apta para lo que demanda ahora la sociedad, una condición psicológica apta porque nunca les han enseñado a cómo regular sus emociones. Y bueno, me parece importante que a partir de estos distintos tipos de aspectos también se tenga que hacer énfasis a la salud mental, ya que bueno, ya sabemos como tal que en el ámbito político tenemos que otorgarles derechos para que ellos puedan vivir sin discriminación. En el ámbito físico, en su ámbito físico, ellos cuentan con doctores que les recomiendan o sugieren qué hacer con su vida para, bueno, no tener problemas físicos, quizás no acabar en una silla de ruedas y se les receta medicamento, ¿no es así? En cuanto al ámbito social, es que algunos adultos mayores, bueno, atraviesan una crisis porque pierden a sus allegados, a sus familiares más cercanos. Y bueno, la verdad es que con el apoyo psicológico nuestro, como profesionales de la salud, tenemos que enseñar y psicoeducar más que nada que las relaciones sociales con nuevas personas también nos hacen sentir bien, sobre todo en este tipo de etapa que es la adultez mayor. Y bueno, por último, me parece interesante hacer énfasis también en la salud mental, ya que la salud mental no es menos, la salud mental hoy en día es importante. Vemos muchos adultitos mayores que están solos en casa, que dicen que no quieren un psicólogo porque bueno, se les ha vendido quizás esta idea de que el psicólogo es para las personas que están mal, para las personas que están locas, pero no, nosotros ayudamos a que ellos puedan afrontar este tipo de etapa de una mejor manera, a que puedan vivir bien con ellos mismos y compartir con los que pues más les gustaría compartir.
3: Muchas gracias, Anthony, por tu participación y muchas gracias por todo lo que nos has compartido el día de hoy acerca de lo que viene siendo la musicoterapia enlazada con el adulto mayor, ¿no? Pedimos ahora a la voz de la radio que nos ayude con la pastilla informativa.

0: El envejecimiento poblacional ha impulsado la búsqueda de intervenciones no farmacológicas que favorezcan la preservación de la salud mental y cognitiva en el adulto mayor, etapa donde se presentan cambios emocionales como vulnerabilidad afectiva y aislamiento social y cambios a nivel cognitivo, involucrando a la memoria, atención y las capacidades ejecutivas. En ese contexto, la musicoterapia, definida como el uso clínico de la música y sus elementos por parte de un terapeuta especializado, ha demostrado ser una herramienta eficaz para abordar ambas dimensiones. En el ámbito psicológico, ayuda a regular las emociones, reduce la ansiedad y la depresión y fortalece la autoestima y los vínculos sociales, mientras que en el cognitivo estimula redes neuronales vinculadas a la memoria, el lenguaje y la atención, promoviendo la neuroplasticidad y ofreciendo un efecto protector frente al deterioro asociado a la edad.
1: Bien. Agradecemos a Ariel por compartirnos tremenda información acerca con respecto en base a la etapa del adulto mayor relacionado con la musicoterapia. Nuevamente agradecemos principalmente a la radio UNL 98.5 por su continuo apoyo a nuestro proyecto y por permitirnos informar a la ciudadanía en temas relacionados con la salud mental. En sí, también quiero agradecerte a ti, Anthony, por haberte tomado el tiempo de haberte hecho presente en esta tan valiosa mañana y por tan valiosa información nuevamente, ya que es muy importante de que estos espacios se compartan diariamente con la comunidad y estos datos sin duda nos permitan concientizar con cada uno de nuestros roles. Anthony, antes de finalizar, como ponente tú, ¿alguna frase o un mensaje que te gustaría compartir en sí con la comunidad que nos está escuchando en este preciso momento?
2: Claro que sí. También muchas gracias, Pablo. Y bueno, mi mensaje es que cada etapa de las personas no los hace más ni menos. Los adultos mayores son en quienes los jóvenes deberían de apoyarse más que nada para que, bueno, ellos quizás no nos brinden con una condición física que algunos podremos esperar, pero nos pueden brindar con algo mucho más importante, que es la sabiduría, es los consejos, son las sugerencias que nos pueden dar nuestros abuelitos, quizás en algún tipo de fundación donde podemos compartir, donde ellos nos pueden compartir sus experiencias, ya que con esto sabremos qué hacer y qué no hacer, porque ellos más que nadie son la llave de este mundo, de la vida como tal. Ellos ya han pasado por cosas buenas, cosas malas y sabrán qué decirnos.
0: Agradecemos nuevamente a Anthony que se dio cita en esta emisión y esperamos contar contigo en los próximos programas de Sintoniza tu Mente. A ustedes, queridos radioescuchas, una vez más gracias por su sintonía. No olviden seguirnos en nuestras redes sociales, en Facebook, Instagram. Los esperamos en una próxima semana. Muchas gracias.
2: Muchas gracias.
1: Gracias por acompañarnos en este espacio.
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1: En quechua no existe adiós, pero sí existe una palabra que significa hasta que nos volvamos a encontrar.
3: Tupananchiscama, querido oyente. 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
6: Mi nombre es Mónica Nayí Montaño Tentez, de la carrera de Contabilidad y Auditoría. Este título se lo dedico en primer lugar a Dios, por darme la vida, la fortaleza y la sabiduría para superar cada desafío y permitirme alcanzar esta meta tan importante. De manera muy especial, se lo dedico a mi madre, quien ha sido el pilar fundamental de mi vida. Gracias por su amor incondicional, sus sacrificios, sus consejos y por nunca dejar de creer en mí, incluso cuando el camino parecía difícil. Cada esfuerzo que hizo y cada palabra de aliento me impulsaron a seguir adelante. También quiero dedicar este logro a mi familia y a todas las personas que de una u otra forma me acompañaron durante este proceso. Este título representa el esfuerzo de todos y siempre llevaré ese apoyo en mi corazón.

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3: Son las 10 de la mañana, 30 minutos.
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buenos días. Mi nombre es Carmen Pauta. Soy de la carrera de comunicación de quinto ciclo. Con respecto a las canciones que a mí me gustan, hay una en específico que últimamente me ha llamado la atención y es la canción que se llama Después de ti, de Karol G. Es una canción que la verdad me transmite muchos sentimientos porque habla de la pérdida de un ser humano, de un ser querido, y puede ser también de la pérdida de, a veces, muchas de las veces nos perdemos nosotros mismos. Y esa canción me identifica mucho por muchas situaciones de la vida por las que yo he pasado. Y es una canción que me inspira, también me hace reflexionar, y casi todo el día la coloco, ya sea en la tarde o en las mañanas cuando tengo mis tiempos libres.

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0: Las 11 de la mañana, un minuto.
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0: Son las 11 de la mañana, 33 minutos.
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0: 12 horas, un minuto.
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Mi nombre es Kelly Cecilia Jaramillo Torres. Pertenezco a la carrera de Contabilidad y Auditoría. Dedico este título a mi madre, a mis hermanos y a mi sobrino, quienes me acompañaron y apoyaron durante todo este proceso. Gracias por ser mi fortaleza en los momentos difíciles y por celebrar conmigo cada avance. Este logro también es de ustedes.

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2: La Universidad Nacional de Loja realizó dos eventos masivos de incorporación.

0: incorporación de nuevos profesionales. El Doc Nico, rector de la UNL, se dirigió a los 705 graduados de 24 carreras provenientes de distintas provincias del país con estas palabras.
1: Hoy ustedes reciben un título profesional, pero también reciben una responsabilidad. Y desde ese momento, la sociedad confiará en ustedes para tomar decisiones que tendrán impacto en la vida de otras personas. Habrá quienes les confíen su salud, el desarrollo de una empresa, la protección del ambiente, el cuidado de los animales, el diseño de una infraestructura, la gestión de un proyecto o el futuro de una organización. En cada una de estas decisiones estará presente la formación que recibieron en esta centenaria universidad. Por eso, nunca permitan que el éxito se mida únicamente por aquello que logren para ustedes. Midan también su éxito por las oportunidades que generan para otros, por la honestidad con la que ejercen su profesión y por la huella que vayan dejando en la sociedad.
2: Eso es todo por ahora. 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
1: La canción es Mi Bendición, de Juan Luis Guerra. Esa canción me transmite paz y armonía. Me gusta porque habla de un sentimiento muy bonito como lo es el amor, y el amor que expresamos hacia las demás personas. Me hace pensar en todas las personas que tengo dentro de mi vida y todas las personas que quiero. Mi nombre es Silvana Ojeda, soy de la carrera de Contabilidad y Auditoría y curso el quinto ciclo.

0: 13 horas, un minuto.
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0: 13 horas, 31 minutos.
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Hola, una de mis canciones favoritas es Chao Lola porque me transmite mucha resignación, madurez y el punto final de una historia. Un momento en el que lo coloco es en un viaje largo mientras voy mirando por la carretera. Mi nombre es Karen Castillo, segundo ciclo, carrera de Pedagogía de la Lengua y Literatura.

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0: 14 horas, 2 minutos.
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1: Mi nombre es Katy Yesenia Soto Sandoval, licenciada en la carrera de Educación Inicial. Desde lo más profundo de mi ser, dedico este logro a Dios y a la Virgencita del Cisne por su infinita gracia, fortaleza y guía permanente, que me permitieron culminar con éxito esta meta profesional. A mi amado esposo Osvaldo Neira, por su amor, apoyo incondicional, comprensión y motivación constante a lo largo de este camino, siendo un pilar fundamental en mi formación personal y profesional. A mi hijo Gael Neira, quien es mi mayor inspiración y razón para seguir superándome cada día, y por quien asumo con responsabilidad y compromiso cada uno de mis logros. A mis padres, Mariela Sandoval y Antonio Soto, por su amor, orientación y sacrificio, así como por inculcarme valores que han guiado mi vida y mi vocación profesional. A mis familiares y seres queridos, quienes con su dedicación han sido una guía fundamental en mi formación académica y profesional. Agradezco profundamente la paciencia, el ejemplo y la motivación que me brindaron, transmitiéndome valores, principios y herramientas que han fortalecido mi desarrollo integral y vocación profesional. A todos ellos, mi sincero agradecimiento por acompañarme y creer

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0: 14 horas, 29 minutos.
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1: Buenos días, reciban un cordial saludo de quien les habla. El día de hoy quiero compartir con ustedes una música muy especial para mí, que es titulada Nuestro Juramento, cantada por el autor y cantante Julio Jaramillo. Es una música que es muy especial para mí, me recuerda a mi infancia, ya que mi abuelito la solía cantar y la solía poner en la radio. Decía que todo lo que dice esa música son sentimientos que tiene hacia mi abuelita. Quien les habla es Evelyn Alexandra Guamán Calvo Piña, estudiante de la carrera de comunicación de sexto ciclo.

0: 14 horas, 59 minutos.
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0: 13 horas, 32 minutos.
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0: 16 horas, 3 minutos.
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1: Soy Narcisa Isabel Gaona Jiménez, de la carrera de Administración de Empresas. Dedico este trabajo a mis hijos, quienes son la luz de mi vida. A uno que me acompaña cada día con su amor, ternura y sonrisa, y al otro que me brinda sus bendiciones desde el cielo. A mi pareja, padres y hermanos, por su amor incondicional, guía y sacrificio.

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0: 16:33.
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2: La UNL pasó de ser finalista a ganar el Premio Internacional MetaRed S 2026, uno de los reconocimientos más importantes de Iberoamérica en sostenibilidad y responsabilidad social universitaria, entre 84 iniciativas presentadas por 49 instituciones de educación superior de 10 países. La UNL destacó en la categoría ambiental con su proyecto Siloteca S, un modelo de innovación, tecnología universitaria para la identificación de maderas, consolidándose como un referente internacional en innovación, compromiso social y desarrollo sostenible. Darwin Pucha, autor del proyecto, nos comenta.
3: Estamos muy contentos y recibimos con mucha alegría este reconocimiento. Cabe recalcar que este es un logro en equipo de docentes, técnicos, estudiantes. Esta iniciativa pues nos permite también visibilizar todo lo que hacemos desde nuestras aulas, desde nuestro campo, para solventar los problemas que tenemos día a día aquí en nuestro medio, como es la identificación de maderas, que es una herramienta que nos permite dar un aporte no solo a la ciencia, sino que también a toda la comunidad en el tema de identificación, control de tráfico de maderas, y realmente estamos muy contentos desde nuestra universidad. Gracias a todos, desde los estudiantes, técnicos y sobre todo a nuestras autoridades, como el señor rector, que nos ha apoyado desde el inicio y ha creído siempre en nuestros proyectos.
0: Eso es todo por ahora. 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
0: 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Bye, bye.

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1: Hola, hola, te cuento que mis canciones favoritas son las de Juan Arenosa. Su interpretación en piano de su trilogía Cordelia, Camelia y Ofelia son las mejores para empezar la mañana de un lunes, que a veces son muy pesados, entonces te inyecta una paz, una tranquilidad que tú vas transmitiendo a lo largo del día. Me encanta empezar así la mañana y pues estar relajada durante toda la semana. Te recuerdo que yo soy Rosario Vicente, de quinto ciclo, Paralelo A.

0: 16 horas, 59 minutos.
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7: Buenos días, buenos días. Buenos días, estamos miércoles y como todos los miércoles aquí en Trasnochados, ya con la mejor energía, preparándonos, claro que sí, en la entrega de todos los trabajos finales y emocionadísimos también, porque ayer se celebró el Día del Locutor Ecuatoriano, así que para nosotros es muy lindo el poder festejar y poder celebrar, ¿no? También saludamos a todos los que nos escuchan, a todos los que nos ven por TikTok Live. Un saludo para todos, yo soy Karen y aquí arrancamos con Trasnochados. Hola, equipo.
12: Hola, ¿cómo están? Soy Abigail y bueno, esta semana ha sido un poco difícil para nosotros los que estudiamos a distancia, ya que tuvimos que entregar algunas tareas. Esta semana ha sido en la que tenemos que estar conectados, obligados. Entonces, bueno, aquí aparte estamos con nuestro querido invitado, que es justamente de la carrera de Administración de Empresas, y también pues queríamos felicitarlo también por el Día del Administrador, que fue ayer. Reconocemos que ustedes llevan el liderazgo, la organización y la visión estratégica de alguna empresa.
10: Hola, hola, muy buenos días. Les saluda Juan Bermeo. Una vez más aquí en un nuevo episodio, un nuevo segmento de la radio del programa Trasnochados. Es un gusto para nosotros compartir con nuestra querida audiencia un programa más. El tema de hoy es un tema muy interesante sobre la carrera de administración de empresas. Y lo más importante, que contamos con un invitado súper especial. Su nombre es Jorge Luis Morocho Martínez, quien actualmente es estudiante de la carrera de administración de empresas, en la cual se encuentra cursando el quinto ciclo. Jorge Luis, muy buenos días.
13: Hola, hola, muy buenos días a cada uno de los oyentes, estimado equipo. Primeramente agradecerles por la acogida, por la invitación, y nada, predispuesto a cada una de las preguntas que ustedes deseen hacerme y aclarar cada una de las dudas que ustedes tengan sobre la carrera de administración. Gustoso de estar aquí.
7: Siempre es lindo contar en esta cabina con voces nuevas, ¿verdad? Como que nos vengan a contar sus experiencias, las experiencias de todos los que nos ponemos ese reto de estudiar en la modalidad a distancia, porque aquí estamos en la comunidad de las ojeras, así que si tú nos estás escuchando y tú trabajas y tú estudias, este es el podcast donde vas a sentirte representado, porque aquí tratamos de visibilizar ese equilibrio de cómo estudiantes, cómo logramos ese equilibrio entre el trabajo, entre la familia y entre el estudio, ¿verdad? Para no caer en el estrés, para eso también traemos tips y con las ocurrencias acá de Abby. Así que esténse atentos a todo lo que se viene en este programa. Qué lindo, como les decía, esta es la comunidad de las ojeras. Esta es la comunidad donde tú te vas a sentir representado todas esas noches en vela, por esos trabajos que nos quedamos hasta la 1, hasta las 2 de la mañana por terminarlos, porque así es prácticamente la vida de un estudiante de la modalidad a distancia, ¿verdad, chicos?
12: E inclusive me gusta mucho este programa porque invitamos a diferentes estudiantes de diferentes carreras, entonces es bonito poder conocer cada una de estas carreras y de qué se trata. Inclusive si tú tienes dudas de qué carrera seguir, yo te invito a que nos escuches y que conozcas un poquito de qué se trata esta carrera mucho, y también con las experiencias de cada estudiante, porque es diferente verlo en la malla curricular a verlo ya en una persona que ya está estudiando, ya está plasmado un poco. Entonces ahí los invito a que sigan viendo todos los miércoles nuestro podcast.
7: Hay que se inspiren y se motiven un poquito, ¿verdad? Claro, o sea, también hablamos de tips, también la audiencia nos hace preguntas, el invitado también tiene la oportunidad de poder contar sus cosas, ¿verdad? Pero en este podcast también nosotros no simplemente damos tips, también hablamos de verdades incómodas, ¿no?
10: Uh-huh. A su vez es muy interesante lo que menciona Abby. Es importante mencionar que día tras día en cada programa aprendemos algo nuevo de diferentes carreras. Con anterioridad tuvimos la oportunidad de estar con el área de comunicación, aprendimos cosas muy interesantes. En el área también de psicopedagogía, al igual, son cosas muy interesantes. Derecho igual, también tienen son carreras muy interesantes, ¿no? Y posteriormente ahora vamos a un nuevo segmento.
7: Claro, eso con mi carrera de administración, igual que ellas tienen, todos sus retos también, porque todas las carreras tienen sus retos, tienen sus desafíos. Pero vamos, Juan, tírate un fato.

0: Bueno, primeramente la carrera de administración de empresas es esencial o vital para el desarrollo social, primeramente para el tema económico, ya que también permite que las organizaciones y empresas funcionen adecuadamente. Es muy interesante también mencionar que su función va más allá de la gestión empresarial, ya que contribuye al desarrollo económico y a su vez contribuye a la generación de empleo. Y aquí les va lo que es el facto. Dentro de ello, estudiar administración de empresas, primeramente no significa que al graduarte vas a tener tu propia empresa, no. Entonces, muchos administradores empiezan por aprender a gestionar recursos, resolver problemas, y un tema muy importante que se menciona, ¿no? Cualquiera puede dar órdenes, pero no cualquiera puede dirigir una empresa, ¿no es cierto?
1: Qué bestia, totalmente cierto. ¿Cómo lo mira usted esta realidad?
2: Bueno, en este caso el tema de los administradores, tal como tú lo dices, básicamente estamos vistos así, estamos vistos a que al momento de graduarnos no podemos generar un empleo, no podemos generar, sino directamente vamos a ser empleados.
1: Claro.
2: Pero la malla curricular que ahora maneja la Universidad Nacional de Loja ya nos enseña en quinto ciclo lo que es la materia de emprendimiento.
1: Ay, buenas.
2: Entonces, con esto nosotros ya estamos puliendo las bases para que las personas, futuros administradores, al momento de salir ya no salgan con la idea de okay, salgo y necesito buscar un trabajo, sino decir salgo y genero mi trabajo, o a su vez, claro, y doy trabajo, que sería lo ideal. Porque como administradores es dar un poco más a la sociedad. De lo que nosotros recibimos, darles un poco más, y que más que generar empleo, que un nuevo emprendimiento, algún producto innovador, que como Loja o como Universidad Nacional sea impulsado.
1: Y cuéntanos, ¿pero qué administran entonces? Porque estamos hablando de varias cosas. O sea, ¿qué administra entonces?
2: Básicamente, el tema de administrador, tenemos varias áreas.
1: Ajá.
2: En las que nos podemos obviamente luego especializar. Pero nosotros vamos desde el granito de arena que entra como materia prima al paquete que sale para la venta al público. Entonces, en todo ese proceso siempre vamos a estar nosotros.
3: E inclusive, yo he escuchado que cuando ya se gradúan de administrador de empresas, es un poquito difícil encontrar trabajo, porque como tú dices, salían netamente a ser empleados. Entonces, cuéntanos un poquito de qué tan difícil es eso, ¿es verdad o si se puede conseguir fácilmente o depende ya de la persona?
2: En este caso ya es el plus de la persona.
1: Uh-huh. Sí, yo considero lo mismo.
2: Es un plus porque, hagamos cuenta, entramos como 40 y algo de estudiantes. Dentro de todo lo que nos ha pasado por ciclo, nos graduamos, exagerando, unos 25 o la mitad. Entonces, de esos 25, tal vez 5 ya tienen su idea de negocio plasmada, uh-huh, o su idea de negocio trabajada durante los ciclos. Pero hay otras personas, pero hay otras personas, otros compañeros que en este caso dicen, okay, me gradué y listo, voy a buscar trabajo. Entonces,
1: yo creo que esa es la realidad, no solo de esa carrera, sino de todo, Abby, porque, también le puede pasar a un comunicador, por ejemplo, que al momento de, o yo he escuchado mucho que me lo dicen, como que ya sales y uno lo que primero quiere ir es a trabajar en un medio, pero ¿por qué no uno mismo ser ese periodismo independiente, uno mismo crearse ese medio? Entonces, yo pienso que esa pregunta nos vale para todos, ¿verdad? Así, y lo más importante de esto, y ahí el consejo para todos, de no empezar ya al graduarte, ¿verdad? No que al graduarte, ay, recién voy a meterme en mi área, a ver qué, a sondear, a mapear las empresas, a mapear los medios, no, sino más bien desde este espacio de prácticas, uno ya irse relacionando, ¿verdad? Metiéndose contactos, mapeando sectores, viendo en qué te gusta, qué destreza ves que puedes sacarle más potencial, ¿no? Y a raíz de eso, pues, al momento de graduarte, ya tener por lo menos algunas herramientas. Qué chévere, qué interesante, y yo quiero continuar con este espacio, con estas preguntas que están muy interesantes, que es también como un espacio de confesiones, ¿no? Así que, ¿qué les parece si vamos para nuestro espacio de preguntas?
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3: Bueno, ya conociendo un poquito más de lo que se trata tu carrera, nosotros te queremos preguntar, ya que en tu malla curricular pudimos ver que hay mucho matemáticas, contabilidad, estadística. Entonces, nosotros como comunicadores, nosotros hacemos algo muy diferente. No trabajamos netamente con números, pero nos toca hacer guiones, nos toca sacar productos, nos toca hacer video, producción. Bueno, nos conlleva bastantes productos. Entonces, yo te quería preguntar, ¿tú trabajas más en Excel o en Word? ¿Y te ha sido fácil manejar esta herramienta o prefieres más la teoría?
2: Bueno, en este caso, nosotros como administradores, al manejar a diferentes áreas y más que nada lo que son números, el Excel se podría decir que es nuestra cabecera. Nuestra base, tenemos que aprender de una u otra forma, buscar los métodos de manejar el Excel al potencial que más se pueda.
1: Dominar las fórmulas, crear tablas.
3: Inclusive desde el primer ciclo he visto que les dan matemáticas, ¿cómo ha sido para ti?
2: Desde el primer ciclo, pero cada como vamos avanzando los ciclos, es que se va haciendo un poquito más complejo. En este caso tenemos las herramientas ya por la tecnología, pero tenemos que buscar siempre tener las mejores herramientas, manejar el Excel como les explico muy bien, porque el Excel en sí es la vida de cualquier empresa, para sacar factores de crecimiento, sacar factores de producción, sacar factores de cada una de las pautas que nos da para ver si la empresa va bien o va mal, siempre va a ser manejado con el Excel, quien nos va a dar los indicadores reales para nosotros tomar decisiones basadas en algo real, no en una intuición, claro, o alguna corazonada.
1: Claro, tienen que ver la evidencia, qué salvaje. Yo les cuento, les confieso, para mí sí me costó un poquito el dominar el Excel. No lo domino como tal, me defiendo, pero me costó mucho. Al Word, por ejemplo, sí, el Word sí, totalmente. Uno abre el Word siquiera unas 10 veces al día. ¿Cuántas veces abre usted al día el Excel?
2: Pongámosle diario unas 4, pero en esas semanas que son de entregar tareas y todo,
1: mucho más. Y de pronto ahí en su aula, en sus compañeros, ¿ha habido alguna experiencia de por ahí que diga, no entiendo, se me va?
2: Claro, sí, la mayoría, es que como saben ustedes, la misma modalidad de trabajo que tenemos nosotros que compaginar lo que es el trabajo, el ser tal vez padres y el ser estudiantes, pues nos da un poco de tiempo, muy muy pequeño el tiempo para nosotros poder mejorar las habilidades, en este caso del Excel. Entonces, nosotros como estudiantes o como compañeros, lo que tratamos es de ayudarnos, de pasar links, mira, así puedes hacerlo, tutorial, mira, esta tabla se la puede hacer con este link, compañeros. Entonces, nos ayudamos entre todos, porque todos queremos caminar para en este caso, la graduación.
1: Claro, hay que dominar esas herramientas. Y ahí les quiero dar yo un dato extra. La universidad tiene esto de la educación continua y constantemente están subiendo cursos enfocados, puede que ya esté próximo a darse un curso, qué buenazo que sea, ¿no? Uh-huh. Un curso para poder dominar esas herramientas del Excel, de los Adobe. Por ejemplo, ahora se va a abrir uno para los que les interesa el campo de producción audiovisual, que es el manejo del Adobe Premiere, el Adobe uh-huh. Illustrator y el Adobe Photoshop, para sí, los que les gusta este campo de la producción. Pero imagino que igual así para digamos ustedes, en este caso, que son los que manejan Excel y ADBEL, porque existimos, ¿no? ¿Quiénes nos cuesta todavía aprender a usar esas herramientas, poder también, claro, aparte de ser uno de los tutoriales, poder también seguirse un cursito, ¿no? Con la finalidad de dominar estas herramientas.
0: Claro, eso es muy interesante lo que menciona Jorge, ¿no? De pronto en el Excel también creo que manejan códigos dentro de ello para poder llevar un resultado como tal. De pronto a usted, ¿qué materia le tomó más trabajo de pronto realizar? ¿O de pronto en algún momento usted a lo mejor por OV no le cuadró de pronto algún resultado, algún balance o algún dato específico como tal?
2: Claro, básicamente el Excel se maneja con fórmulas totalmente, en donde uno se va ingresando cada uno de los valores de, en caso hablando de producción de materia prima, y es frustrante cuando te quedas 30 minutos, 40 minutos entre que hace las fórmulas, llena los datos y al final de todo no te cuadra.
3: Uy, debe ser.
0: es bien complejo, digamos, usar este tipo de fórmulas, porque una equivocación, yo más o menos antes parece que utilizaba un poquito Excel y tocaba hacer con F, X, algo así, más claro. o menos recuerdo, básico, ¿no es cierto?
2: Claro, el chip igual. El
1: y imagínate calcular ya todo y que al final no te cuadre y te salga mal un dato y tengas que ver qué fallé. ¿Alguna vez le pasó eso, que haya calculado claro. mal? ¿Cómo manejó esa frustración? ¿Qué hizo?
2: Le toca desde el principio ir viendo dónde tal vez por ahora
1: se le fue. Todito.
2: No tanto repetir, sino más que nada revisar fórmulas.
1: Pero desde el inicio.
2: Desde el inicio, desde el momento donde inició el ingreso de datos, donde ya se va sumando utilidad, donde ya se va sumando diferentes cosas, hasta llegar al final. Wow. En segundo ciclo nos dieron contabilidad.
1: Claro, entonces, que va un poquito con esa.
2: Claro,
1: esa
2: en forma, contabilidad, ¿no? teníamos que hacer todos los ingresos y al final que el balance cuadre. Entonces, eso es muy muy frustrante el momento que ya se hace todo y por algo ve centavos o algo no cuadra. Y eso tiene que cuadrar sí o sí.
0: Y digamos, en caso de haber un pequeño error, ¿no? Digamos, en el caso de que no cuadre, en caso de trabajar en una empresa, ¿ustedes cómo justificarían eso?
2: Es que
3: tiene que cuadrar.
1: Sería tu error tuyo, ¿no? Ya tú te responsabilizas.
2: Claro, ya trabajando, digamos, ya en este caso en el ámbito laboral, pues directamente como es bajo nuestra responsabilidad del trabajo, tendríamos que mejor, peor aún, o sea, hacerlo bien.
1: Despedido.
2: Claro, porque sí, imagínate.
1: Claro, este proceso como estudiantes es la oportunidad donde te puedes equivocar y poder corregir y poder aprender. No hay miedo a equivocarse, chicos, no hay miedo a equivocarse. Uno también puede, somos humanos y estamos en este
3: pero
1: proceso.
3: Pero yo digo,
1: ¿no?
3: Sí debe ser, en esta carrera sí debe pesar un poquito más equivocarse, porque nosotros nos equivocamos, pero volvemos a repetir el video, pero digamos acá se trata de administrar una empresa, ¿no? Creo que sea.
1: No puede haber pérdidas.
3: Entonces yo creo que
1: es el objetivo.
3: Yo creo que esta es una carrera en la que no debes equivocarte y eso es todo.
1: Sí, de hecho, hablando de eso, cuando hablamos de cuadrar el balance, de que todo nos tiene que quedar, para mí es como una metáfora de nuestra vida, realmente de los que estudiamos a distancia, porque nosotros que estamos buscando salir adelante, ¿verdad? Pero encima de eso también tenemos gastos, tenemos responsabilidades, tenemos que llegar a fin de mes, ¿verdad? Tenemos que llegar a fin de mes, pero al fin de mes también nosotros en todo ese proceso tenemos que ir consiguiendo nuestros recursos, de pronto darnos un gustito, de pronto alguna necesidad, algún servicio o algo esencial que tengamos. Entonces, ¿cómo logramos? ¿Cómo logra usted llegar a fin de mes? Que le cuadren los números en sus finanzas. ¿Qué sacrifica? ¿Qué prioriza para no fundirse? Usted dice, no, esto es esencial, por ejemplo, nosotros, o yo voy a hablar de mí, yo soy fan de comprarme ropa, tengo una fobia con los descuentos, pero no es una prioridad, entonces no es una prioridad. En estos meses una prioridad para mí ha sido adquirir equipos que me están ayudando en la producción de mis tareas y también de los contenidos, que una luz, que un micrófono, que son equipos al final, entonces he estado más priorizando eso. Y de mis gustitos que me doy para. Porque también uno hay que festejarse, ajá. Uno, no sí. todo también.
3: No todo es trabajo.
1: Hay que equilibrar ese estrés, ¿verdad? Exacto. Sí, por ahí un cafecito, una bielita el fin de semana, ahora que estamos en el mundial. También. O salir con mis amigas. Sí, entonces, no sacrifico eso. Mi gustito mensual no lo sacrifico. He estado sacrificando más bien lo otro. Pero eso. Entonces, usted cuéntenos, Jorge Luis, ¿qué sacrifica y qué prioriza para llegar a fin de mes?
2: Bueno, en este caso, a mí lo que me ha tocado sacrificar y que me ha dado mucha pena es el fútbol. Me ha tocado los fines de semana ya no salir, ya no participar en campeonatos de fútbol, sino como buenos administradores tenemos que, en este, lo más difícil del ser humano de cualquier carrera es administrar su tiempo.
1: El tiempo.
2: Si ustedes saben administrar el tiempo, créanme que cualquier carrera, cualquier cosa, siempre se les va a dar. Si ustedes dicen, ok, este tiempo va para esto, esto para esto, estas dos horas para esto, lo van a manejar muy bien.
1: Y aplica
2: lo
1: para
2: mismo,
1: todo.
2: Para todo. Lo mismo que hacen con el tiempo, tienen que hacerlo en este caso con el dinero.
1: Claro.
2: Así se llega a fin de mes. Obviamente, este fin de semana no puedo, en este caso por ahora que toca presentar las tareas, pues esta semana no puedo irme a de farra o no puedo salir a jugar o tengo que salir del trabajo, llegar a casa, ser papá y luego sentarme 2-3 horas de lo que me sobran a avanzar en las tareas, porque si dejamos todo para el último es donde comenzamos a jalar estrés para nosotros, comenzamos a nosotros mismos empujarnos fuera de la carrera, nosotros mismos a decir okay, me parece que no es lo mío. Pero si sabemos manejar los tiempos, créame que es bien llevadero el tema.
3: Inclusive yo digo que esto del el tema del tiempo también es cuestión de decisión de cada uno de nosotros, porque ha habido veces en que yo, digamos, digo, no, ya esta semana voy a descansar de los deberes y voy a irme a tomar un café, pero termino gastando, ya, en esta salita de ir al café termino gastando más de lo que hubiera dicho, no, hoy cojo y me voy a mi casa y no gasto nada. Entonces yo digo, sí es verdad eso de lo que te conlleva administrar el tiempo para poder administrar tu dinero.
1: Ahí nos ha dado usted en el clavo, y se nota ahí también esa madera que usted se está forjando para ser un futuro administrador. Le deseo mucho éxito, se lo ve muy muy comprometido con eso, y qué bonito, qué chévere.
3: Que les gusta también, ¿no?
1: Ajá. Y yo creo, yo le decía que eso aplica para todo, porque también uno se escucha así cuando a veces dice, ay, es que tú no tienes tiempo para mí, ¿verdad? Mentira, porque cuando uno cuando uno quiere, qué bestia, uno se da los modos, las tareas, y dices, nada, aquí me saqué un tiempito y yo te voy a ver, porque si no te veo.
3: Sí, la pena.
1: ese es mi gustito también, que nos damos, ¿verdad? Claro, y ahí pues retomar sus palabras de que viendo lo que nos decían, ¿no? Si tú sabes administrar tu tiempo, vas a poder también administrar otras facetas de tu vida. Entonces, eso me ha parecido muy interesante. ¿Por qué? Porque cuando uno quiere estudiar en modalidad a distancia, ¿qué se necesita? Estrategia. Yo me he dado cuenta de todos los que se han sentado en esa silla, nos vienen a decir lo mismo. Uno, cuando, y de hecho hicimos el sondeo, el mapeo con los estudiantes de la presencial, que qué es más difícil estudiar, presencial o a distancia, y en la mayoría destacó que a distancia uno necesita planificar. Usted lo decía, uno es padre de familia, uno trabaja, entonces necesariamente tienes que organizar tu vida, ¿verdad?
3: Sí, sí, sí.
0: Y a su vez es muy interesante lo que menciona Jorge Luis, nos deja incluso una gran enseñanza. Si sabes administrar tu tiempo, obviamente vas a saber administrar tu dinero. Claro, y eso es algo muy importante que aprendimos también al día de hoy. Eso es muy interesante.
1: Y eso mismo lo que usted nos decía, para no caer en el estrés, ¿verdad? Para no uno no deprimir, sino estar con el bajón, porque en ese barco en el que estábamos, que con meta a graduarnos, con meta a sacar ese título, van a llegar esos momentos, ¿verdad? Donde uno se va a caer, donde vamos a sentir ese bajón, pero ahí está ese balance, ¿verdad? Ahí está ese balance que nosotros tenemos que cubrir, tanto en el tiempo, tanto en tus recursos, en tu dinero, pero ya, bueno, ya hablando un poquito más de la parte profesional, de lo que es su área, Jorge Luis, nos dimos cuenta de que usted ya está cursando esta materia de responsabilidad social. Sí. En nuestro caso, bueno, eso creo que se aplica para todas las áreas. En nuestro caso, en nuestra área de comunicación, nuestra responsabilidad social, nosotros la cumplimos mostrando o integrando también valores interculturales, visibilizando a los no escuchados, a los más vulnerables, a los sectores más vulnerables, ¿no? Ese es en la creación de nuestros productos. Es como que ahí nosotros enfocamos nuestra responsabilidad social. ¿Y cómo le enfoca usted? Si usted tuviera la oportunidad o estuviera en la posición de tener su empresa, de tener su negocio, ¿qué haría? ¿Elegiría ganar más plata o hacer las cosas bien? ¿Cómo enfocaría esa responsabilidad social enfocada a la empresa?
2: Bueno, básicamente, por el mismo hecho de la materia que ahora nos da, que es la responsabilidad social, nos podemos dar cuenta que la Universidad Nacional de Loja está formando ya no solamente empleados, sino profesionales éticos.
1: Éticos.
2: Sí, donde nosotros vamos a ser la primera onda que vamos a empezar a cambiar la sociedad. Aunque sea pequeña, okay, mire, es una materia, pero de esa materia ya somos 25 o 30 estudiantes que nos vamos a graduar. Y ya vamos a llevar ese chip de la responsabilidad social. Ya no vamos a, okay, me pongo mi empresa y mientras más dinero
1: solo genere, plata, dinero, y no me importa nada.
2: Más dinero me genere a mí, mejor. Esa no es la idea. La idea es ser responsablemente sociales. Velar por nuestros empleados, porque un empleado bien cuidado, un empleado bien pagado, un empleado que tenga todos sus beneficios de ley va a venir a trabajar de la mejor manera y con toda la predisposición. Eso, claro, va a hacer crecer en el caso de que tengamos un empleado de producción o un jefe, una cajera o así, nos van a hacer crecer como empresa. en tema...
1: Van a trabajar a gusto.
2: Personal, a gusto. Uh-huh. Y como foco social, se podría decir que se va a regar mucho más rápido. Van a decir, mira, en esa empresa pagan bien, en esa empresa hacen esto. Entonces, va a llamar gente sin en este caso hacer publicidad, la gente llega. Gente, entonces, de boca a boca va a llegar y se va a hacer una publicidad enorme y la gente por reciprocidad va a comprar el producto o servicio que ustedes estén dando.
3: Sí, eso yo creo que este valor de la ética dice mucho en una empresa, porque yo he visto que hay lugares aquí en Loja que siempre tienen un letrero de se busca personal, se busca personal. Entonces yo veo eso y digo, aquí no deben tratar bien.
2: Ya ni lo sacan
1: el letrero. Ahí no vayan.
3: Nunca vayas ahí, pero vuelta, hay otros lados en que los tratan bien a sus empleados. Entonces, uh-huh. Yo soy de las que dice, las personas trabajan para ganar. Y así mismo tú buscas un trabajador también para ganar. Aquí es ganar y ganar. Tú tratas bien a tus empleados y ellos te van a generar, entonces...
1: Ellos van a tratar bien tu negocio.
3: Van a tratar bien tu negocio y tú vas a estar feliz.
1: Es como un lema que hay, ¿no? Ajá, no te encargues de tus clientes, sino de tu personal. Ellos se van a encargar de tratar bien a los clientes, ¿verdad? Pero con todo lo que usted ha analizado en su carrera, con las materias que ha estado viendo, una reflexión que usted nos puede hacer en el contexto ecuatoriano, en el que nos encontramos, ¿tú crees que realmente se pueda montar un negocio en Ecuador que sea rentable sin volverse, como tú decías, un explotador, o sin sacrificar a la gente o al medio ambiente? ¿Tú crees que es rentable hoy en día?
2: Hoy en día sí. Sí. Indiferentemente de los factores externos que nos puedan colocar el stop, el no generes, no emprendas, hay muchas ideas. Yo considero que los administradores somos las personas o los seres humanos que no dormimos, somos las personas que tenemos que estar pensando en una idea nueva. Una vez que la pensamos, tenemos que plasmarla. Una vez que la plasmamos, tenemos que ver la forma de que siga perdurando en el tiempo.
3: Claro, porque yo he visto, yo estoy de acuerdo de que en el campo de emprender hay mucho, porque yo he visto que hay personas que se vuelven millonarias vendiendo un cordón. Entonces, sí hay las posibilidades, ya depende de ti, del administrador, de crear una idea, de visualizarla a futuro y plasmarla.
1: Oye, y el ecuatoriano es creativo, el ecuatoriano es ocurrido, creativo. Entonces...
3: Miren, bueno, ese mundial, las camisas.
1: Claro, ¿verdad? Y ahí está el negocio. Entonces, igual es lo que nos decía, ¿no? Para quienes están formando en esta carrera, pues, de que tienen que ir ya con su cabecita maquinando ideas, ¿verdad? Es decir, a mí me encanta seguir también en las redes que dicen, mira, esto están replicando o esta idea está pegando en Japón, qué sé yo, de comer el sushi en una forma triangular o alguna cosa así, cosas que son innovadoras, que son creativas y que se las puede aplicar acá y puedes de ahí sacar tu negocio, ¿verdad? Qué linda reflexión. Y yo quisiera terminar ya esta parte con lo que usted nos había dicho, Jorge Luis, me gustó mucho. Nosotros nos estamos preparando como estudiantes, nos estamos preparando para salir a la parte pública de nuestro país y así poderlo gestionar, ¿verdad? Gestionar con la finalidad de que sea un bien para todos los ecuatorianos. Es decir, nosotros vamos a ser esos arquitectos que vamos a formar un nuevo modelo que es para cuidar a la gente, a los más vulnerables, para planificar, ya sea políticas públicas, regulaciones al consumo, y esa es la verdadera gestión que nosotros como estudiantes estamos, ¿no? Estamos preparándonos para ir a ser esos arquitectos del futuro, ¿verdad? Del país, para ya cambiarlo, ¿verdad? Para que sea un bien para todos, políticas públicas, de gestionar los recursos. Entonces, me quedo yo con esa reflexión, ¿verdad?
0: Y a su vez es muy importante mencionar lo que dice Jorge Luis, que a veces no se basta solo en de pronto tener la idea, sino también, digamos, implementarla, forjarla. A su vez también es ideal también innovar nuevas ideas para que siga creciendo la empresa, digamos, o lo que usted desee de pronto emprender. Es muy interesante también esa parte.
3: Inclusive yo pienso que ahora nuestra generación es mucho de emprendedores, y más que todo nuestra ciudad, que es pequeña, podemos ver que cada negocio aquí es de emprendedores. Obviamente si hay empresas grandes que dan trabajo, pero al menos en el centro yo he podido ver que un negocio que se pone es de emprendedores, y la gente ahora está siendo muy innovadora, como tú dices, saca nuevos productos, se inspira de otros productos sacados en otro país y los plasma aquí. Entonces yo creo que estamos yendo por buen camino.
1: Sí, esa es la idea, ¿no? Esa es la idea de ir produciendo, pero acompañados de la academia, ¿verdad? Ir creciendo, potenciando todas nuestras ideas con la parte académica, ir ya profesionalmente, ¿verdad? Entonces, para que ustedes puedan culminar sin caer en el estrés, esta etapa académica, nosotros les traemos este segmento con tips para no caer al estrés.
5: Oye, ¿estás en modo caos? Tranqui, porque llegan los hacks de cracks. Tips de supervivencia. Hablando ya de la academia y de la administración y que esto es que esto se lleva, llevamos a una empresa, entonces justamente vamos a hablar acerca de las tareas grupales
1: que ya cierran este fin de semana.
5: Entonces yo te pregunto a ti, que ya estás en quinto ciclo, ¿cómo fue para ti lidiar con esto, con las tareas grupales con tus compañeros? Porque muchas de las veces no se coincide.
2: Claro, no se coincide en el tema horarios, que es lo principal. Pero el tema es hablar. Hemos hecho grupos, hemos tratado de cómo se hace videos para los foros que se tienen que grabar. Entonces, pues básicamente tratamos de buscar una hora neutral para cada uno de todos. Que no tengan sus trabajos, que estén libres y poderlo grabar. Dedicamos 2-3 horas.
1: Hay que organizarse.
5: Pero ¿qué tal trabajar con ellos? ¿Has trabajado con, o sea, tu equipo se lleva súper bien o siempre ha habido como que no un desacuerdo o al principio fue más difícil que ahora? Porque, digamos, al principio, al menos a mí se me hizo muy difícil porque como no los conocía y uno no coincide en qué trabajo va. O sea, no nos ponemos de acuerdo en lo que cada uno va a hacer. Entonces, siempre hay como que un desacuerdo. Entonces, ¿para ti fue difícil o ahora ya lo estás manejando mucho mejor?
2: O sea, al principio, claro, es bien difícil por el mismo hecho de que no se los conoce. Pero como ya estamos en quinto, ya tenemos...
5: Ya puedes elegir tu...
2: Ya se podría decir tomar la cabeza y decir, eso, ok, sí, ya ver, nos organizamos así.
1: Yo con ese no.
5: Porque digamos, al menos en nuestro equipo, porque yo y Karen somos las mismas que trabajamos en tareas grupales. Entonces, al principio yo no coincidía con las chicas. Yo decía, no me gusta, no. Pero acá la que ha liderado el equipo, que es nuestra querida amiga. Entonces, yo siempre digo, tiene que, para hacer las tareas grupales, tenemos nosotros que buscar las personas con las que tenemos esa facilidad de palabra, de llevar, de saber decir, no, esto está mal, no quiero que sea, y la otra persona no lo tome a mal, sino entender, ponerte en tus zapatos para todos presentar esa tarea grupal.
2: En este caso eso aplica, pero cuando nos dan a nosotros para poder...
1: La posibilidad de elegir.
2: De elegir, pero cuando dicen, bueno, de tal número, tal número, tal número, tal número, ya nos eligen los grupos.
5: ¿Ah, sí?
2: Nos toca.
1: Igual que toca. Igual que toca. O sea, yo digo, lo que usted menciona, sí, pero digamos, lo que usted menciona, ya, me ponen a trabajar con este grupo, pues hay que trabajar. No voy a decir, es que este mando trabaja, profe, es que a mí me toca hacer todito. No, pues, y así va a ser en la parte laboral. Cuando nos toque manejar un grupo que a lo mejor sea deficiente o tenga por ahí alguna cosa, o sea, igual tenemos que llegar, que cumplir, que sacar el producto. Entonces, desde ahí también ya empezar a mí también sí me ha costado bastante el poder trabajar, pero si tú me preguntas a mí cómo haría o qué hago yo para trabajar, yo me he cambiado de grupos desde que inicié el primero. Siempre me ha tocado buenos grupos, gracias a Dios, gracias. Chicos que están muy comprometidos con aprender, con la carrera y entusiasmados más que nada por crear los trabajos. Pero mi hack ahí, mi tip es, como tú decías, hay que hacer videos. Sí o sí hay que por ahí subir. Entonces siempre vas a necesitar a alguien que sepa editar. Alguien que sepa editar. Claro. Que pueda usar un programa de edición. Entonces para mí ha sido básico buscar en los equipos de trabajo a alguien que sepa editar. Ese es como que...
5: Claro, porque...
1: Yo lo que yo hago. Sí, ¿sabes editar? Ya, entonces voy a estar en tu grupo.
5: Claro, porque inclusive porque yo no sé. Se tiene, incluido. Digamos, no sé. Compañeros que no saben nada. Y a veces es frustrante porque uno está ahí. Pero bueno, al final hay que sacar el producto, ¿no?
1: Claro, también es como que responsabilidad tuya,
5: sí,
1: ¿no?
5: Sí, es que uno tiene que entregar, porque si no...
1: Como que espera al último día para responder al mensaje, decir, ya hice mi parte. Cuando estamos escribiendo toda la semana, chicos, hablen, digan, ¿cómo hacemos? O sea, también ya es el compromiso, ¿no? El compromiso que tiene cada uno de hacer. Entonces, ¿cuál es tu hack, Karen?
0: Es muy interesante e importante a la vez, porque yo considero que todos los compañeros también siempre son buenos, digamos, en una área. Por ejemplo, en comunicación, un ejemplo, yo no seré bueno para edición, pero puede que sea bueno en algún otro aspecto. Entonces siempre hay también que valorar también el esfuerzo de cada compañero, porque cada uno también se esfuerza bastante por llevar a cabo ese trabajo. Entonces es importante también mencionarlo.
3: Claro, yo digo, también se entiende que todos trabajamos y por eso estudiamos a distancia, pero también está el compromiso del estudiante. Entonces aquí el hack que les voy a dar es para las tareas grupales, que formemos equipos con personas con quienes tengamos buena comunicación y organización. Cuando exista confianza y comunicación, va a ser mucho más fácil entregar todas las tareas. Entonces busquen un buen equipo, como Karen, pregunte si es que sabe dictar, pregunte si es que sabe Excel, pregúntale algún don, porque eso sí nos ayuda bastante. Hay muchas personas que tienen muchísimo talento y te facilitan el trabajo. Nosotros tenemos una compañera que se llama Yanina. Esta man es buena.
1: Saludos a Yanni desde Quito.
3: Si ella está en Quito, ella siempre va a estar en
1: Quito. Claro, es como los que estamos en la media distancia, ¿verdad? Somos de diferentes lados. No sé, compañero, ¿de qué tienes?
2: Claro, diferentes.
1: De todo el Ecuador.
2: De todo el Ecuador.
1: Sí, desde Quito, de Tungurahua, de Cuenca, de la costa hay bastantes. Es que Machala, de Guayaquil, de Zamora también hay bastantes. Entonces, somos de diferentes partes del territorio nacional y por ende, listo, por nuestro trabajo no podemos coincidir, ¿verdad? Pero es lindo. Y a mí, como yo te decía, a mí me ha gustado bastante eso de poder compartir en diferentes grupos, porque también así me he hecho amiga de casi ya de la mayoría del aula. Entonces uno también ya como que más allá de verlo como una competencia, yo lo veo como que el hecho de que todos vamos a ser comunicadores. Y al final del día nos vamos a ser compañeros, somos colegas. Entonces no lo veo así, más bien lo veo así como que esa parte de todos ir construyendo conocimiento y de todos ir a la par e ir en busca de ese resultado de aprendizaje. Qué chévere, estamos a puertas de entregar los trabajos grupales, estamos pronto, aún es mitad de semana, así que vayan haciendo, no dejen todo para el último día, por favor. Estamos con partidos de fútbol, del mundial, que todo el mundo está con la fiebre mundialista, así entonces, que hagan para poder disfrutar, ¿no? Así que lindo, hemos culminado entonces esta etapa. ¿Qué les parece si vamos a relajarnos un poquito en nuestro segmento chill?
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1: Ya estamos a las puertas también de celebrar el Día del Padre. ¿Te resultas papito?
2: Sí, soy papá de tres hermosos hijos.
1: ¡Uy, qué lindo! ¡Qué lindo! Entonces lo van a festejar hermosísimo este fin de semana. Espero que lo llenen de cariño, de amor, de besos, y que eso también sea un motor, un impulso para que usted culmine esta etapa, sus sueños y todo lo que se haya propuesto. Y bueno, ya, yo quisiera preguntarle, como usted habla de la administración, que piense en tres valores, cualidades o aptitudes que le sirvan en el desarrollo de esta carrera, que si yo puede ser el liderazgo, puede ser la capacidad de ahorrar, el ser visionario, qué sé yo. Tres cualidades que usted use en su carrera que las haya heredado de su padre.
3: O que les quiere enseñar a sus hijos.
1: Que le debe a esa figura de ese de apoyo, ajá. ¿Qué nos puede decir?
2: Directamente heredado de mi padre es la responsabilidad.
1: Claro.
2: La responsabilidad, porque yo vengo, mi padre no pasa aquí, él pasa en España. Él trabaja ya así como contratista. Entonces yo desde los primeros años que logré verlo, siempre salía a 5 de la mañana y yo decía, ¿por qué? ¿Por qué? ¿Por qué? Pero ahora me doy cuenta que soy padre, cuál es el sacrificio que nosotros hacemos como padres, y más aún si somos estudiantes, si somos esposos. Entonces, claro, tenemos que tratar de que esos tres mundos se manejen y circulen siempre alrededor de nosotros sin descuidar ninguno.
1: Uh-huh.
2: Y la enseñanza que les doy siempre a mis hijos es que se esfuercen, que salgan adelante, que siempre sean transparentes en sí, en sus tareas. Cuando yo llego, igual me toca ayudarles. Las que no pueden, papi, mira, bueno, yo en matemáticas soy bastante bueno, entonces me explican, entonces yo digo, háganlo, y yo les reviso, o sea, no es, ayúdame a hacerlo ahora. Eso, directamente que sean transparentes en lo que hacen, sean organizados,

0: grande, digo, no, o sea, me enseñó tanto y yo solo lo veía. Ni siquiera le hice caso a sus palabras, sino que solo verlo y digo, ahora me parezco tanto a mi papá. Entonces, yo creo que es también el reflejo de cómo son nuestros padres, somos nosotros.
1: Sí, sí, qué lindo, qué lindo. Bueno, aprovechar ese espacio también para saludar, ¿no?, a todos los papitos de esta linda comunidad y de todos los que formamos parte de la UNL. Ajá, un saludo para todos, que les vaya súper lindo este fin de semana, que los llenen de amor, que los inspiren y que sirvan también de inspiración para quienes están atrás suyos, ¿no? En mi caso, de mi papito, bueno, yo a él le agradezco todo, también todo lo que me ha dado toda la vida, pero yo creo que la cualidad que más puedo destacar de que le he heredado de él es ese ser sociable, ajá, el poder hablar, tener esa facilidad de palabra, ajá, de poder decirle a la gente hola y sin vergüenza, y el poder entablar la conversación, ajá. Creo que eso es lo que puedo rescatar de mi papá.
2: Sí, es muy interesante mencionar que obviamente cada padre nace con enseñanza, ¿no? Bueno, en caso del mío, como usted mencionó, la responsabilidad, a veces uno nunca entiende el por qué a veces el padre se levanta temprano, o a veces no lo vemos, o a veces llega muy tarde. Entonces es por esa misma responsabilidad de pronto de al hogar, a los hijos, a la familia y todo a la vez, ¿no?
1: Yeah. Qué lindo, qué lindo. Felicitaciones a todos los papitos. Jorge Luis, agradecerte por haber aceptado esta invitación a contarnos tu experiencia, esas trasnochadas y que visibilicemos también, ¿no?, lo que hacen en la carrera de administración de empresas. Te dejamos para tu mensaje final, para tu despedida, de pronto alguna frase que quieras decirle al Jorge Luis de primer ciclo, ajá.
3: Y con eso cerramos. Primeramente agradecerles a ustedes por la invitación, espero que no sea la última, siempre aquí predispuesto para cualquier cosa que les pueda ayudar. A cada uno de los oyentes, jóvenes, no tan jóvenes, decirles que siempre hay la posibilidad de crecer, siempre la posibilidad de estudiar, es cuestión de organizarnos, no todos los días vamos a estar motivados, pero tenemos que tener disciplina, la disciplina es lo primordial. Y cada uno.
0: Qué lindo tenerlo aquí, ha sido muy gratificante. En realidad yo también me llevo algo nuevo de conocer de todo lo amplio que tiene esta carrera y lo bonito que ahora ya no salen solo como administradores, sino también a emprender en nuestra querida ciudad de Loja y también en todo el Ecuador. Así que muchas gracias, espero volverlo a tener aquí en otro programa.
1: Nos vemos el próximo miércoles a las 9 de la mañana, no se vayan, sigan en sintonía de UNL Radio, que ya mismo se viene a bordo el podcast de la Unidad de Educación a Distancia y en Línea. Esto fue
0: Trasnochados.
1: Gracias, gracias.
0: Gracias.
1: Chau.
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6: Investigadores de la UNL alertan sobre la expansión de la rana toro, una especie invasora originaria de Estados Unidos que amenaza la biodiversidad local al desplazar y depredar anfibios nativos, además de alterar el equilibrio de los ecosistemas acuáticos de la región. Katiuska Valareso, docente de la UNL, nos comenta sobre este tema.
7: Esta especie fue introducida alrededor del mundo para producción de alimento para seres humanos y proviene de California, de Estados Unidos. En el Ecuador, a la rana toro también se le atribuye la diseminación de una enfermedad que es un hongo que se llama el hongo de la quitridiomicosis, que afecta a las ranas nativas nuestras, pero a ella básicamente es lo porta y a ella no le hace absolutamente nada. Entonces no es un único impacto, son varios impactos lo que ocasiona, aparte que cuando ella ingresa a un ecosistema, modifica toda la red trófica del ecosistema, o sea, toda la cadena alimenticia, para que se entienda. El canto de una rana toro es un canto ensordecedor, porque como lo digo, es más parecido a cómo brama un toro, ¿no? Entonces, por eso de ahí viene su nombre. Lo que necesitamos es levantar la información de los sitios en donde tenemos mayor invasión, o sea, el número de ranas que esté allí sea como bastante preocupante, y allí nosotros entramos a investigar.
4: Eso es todo por ahora. Seguiremos reportando desde Fondo de Pi.
8: No, esponja. Desde ahí no.
4: Desde la Universidad Nacional de Loja.

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3: 17:48.
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0: 18 horas, un minuto.
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0: 19 horas, 2 minutos.
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